pescadores. 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

0: Hola, hola. Un gusto enorme estar con todos ustedes. Yo soy Jaime Velázquez, junto con Jenny Ticón en la sala de sonido, Fabián. Hoy con Víctor Manuel, José Leo, Nicole Rivera y el saludo de Jocelyn Fernández. ¿Cómo está Jocelyn?
1: Hola, hola Jaimito, ya estamos en el programa. La bienvenida a todo nuestro público que está enlazado con su programa Enlazando Nuestros Cantos. Desde Trujillo se enlaza con todos ustedes su amiga Jocelyn Fernández.
2: Y ahora sí.

0: en segunda, dice el
1: disco. 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
2: 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Defensor.
0: Gloria.
2: Gloria. Presentes esta noche.
0: Con mucho aprecio para el poderoso Defensor Gloria con nosotros. Continúan los éxitos con Amaranta. ¡Feliz 2021!

0: Marcando el inicio el día de hoy, ahí estaba Alborada con este gran hitazo musical que se hiciera en el Teatro Nacional junto con la Orquesta Sinfónica Ananá. Luego venía Amaranta en una presentación ya de años en Los Consagrados, que el día de hoy sale para ustedes. 2021 en una gran visita a Nueva York, y así este mix de guaylas para todos los residentes ahí en Nueva York. ¿Y qué tal? Hoy con Los Consagrados, listos para escuchar a Araceli Cautiorio.
1: Flor 7 de Retama. 21 minutos.

qué tal? ¿Cómo la están pasando con estos consagrados? Ahí Araceli Cautioro, Flor de Retama. Para continuar, ¿qué les parece si nos ponemos con la música criolla? Y lo hacemos al estilo de los grandes intérpretes de la música criolla peruana.

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1: 7:41.
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Ya estamos en la segunda parte del programa y hemos empezado con Damaris y su mamá Saigua, Tu Silencio. Luego venía el disco más importante de esta semana con Muna y Pacha, Montañas Nubladas. Hoy, ya acercándonos un poquito ya al fin de semana, estamos contentísimos de estar entregándoles estas lindas canciones para ustedes que siempre se merecen lo mejor. Dorian y Corian, homenaje a Flor Pucarina.

Llegamos al final, gracias por estar junto con nosotros, junto con Jenny Ticona, Fabián, hoy con Víctor Manuel, José Leo. Les decimos hasta mañana.

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6: Bienvenidos, queridos amigos, a esta nueva edición de Hitbox Vinyl Edition, programa 489 desde la 107.2 de la FM, desde Radio Despí, tu referencia musical del Valle Obregat y del mundo mundial. Iros preparando, amigos, porque vamos a estar con todos ustedes 60 minutos a todo trapo con grandes éxitos de los 80 y vamos a presentar un tema navideño muy especial de nuestros

estas son las canciones que yo digo que son canciones buen rollo, ¿eh? Bueno, amigos, de Hungría, Estados Unidos, Alemania, India, Spain, las banderas empiezan ya a ondear en nuestro servidor. Muchas, como cada semana.

0: Caffeine on the Cake. Bueno, y después de degustar el pastel, pues nos vamos a Noruega, al año 1985, con el tema de Sean's Always Shines on TV, de los Aja, de su álbum Take On Me, y muy conocido a nivel mundial. Y además os regalamos esta versión maxi single de este tema súper exitoso de los Aja. The Sun Always Shines on TV. El sol siempre brilla en la televisión y también en la radio. Porque semana a semana estamos aquí con todos ustedes. Pues con este gran musicón de los años 80.
1: 13 minutos.

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1: Viajamos al año 1984 con Nicolas Kershaw, más conocido como Nick Kershaw, con su álbum The Riddle, El Enigma. Sacó este single, un álbum de 10 temas donde salen pues grandiosos éxitos como El White Boy, Save the Whale, Don Quixote, City of Angels y este The Riddle que está sonando pues ahora mismo. ...19 de noviembre de 1984... sacó ese amigo, este gran single.

0: 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Qué gran temazo de Nick Kershaw, de Riddle. Es uno de mis artistas pop británicos favoritos. A ver cuándo te dejas caer por España, amigo, y te marcas un super concierto. Sería estupendísimo. Bueno, seguimos con más ingleses. Año 85. Howard Young. Bueno. De su álbum Dream Intuition del 85 ha sacado este super tema el amigo Howard Young.
1: 8. 25 minutos.
0: Es un himno optimista sobre la resiliencia, la superación de la adversidad y el mantenimiento de pues una perspectiva positiva. Venga, anima a los oyentes a aceptar el cambio y creer que las cosas mejorarán. Ojalá tú. Venga, pues que mejore las cosas.

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Bueno, esto es un tema que no tiene presentación. Boy George de la Culture Club de Warzone. En el año 1984 sacó este tema de su tercer álbum, Walking of the With the House on Fire. Es un tema antibelicista. Nada más hace que repetir su famoso estribillo de la guerra es estúpida y la gente es estúpida. Boy George pues comentó más tarde que la canción pretendía contrarrestar pues la idea de que la guerra es glamurosa. Boy George, todo un gran personaje. ¿Y cómo se bailó eso en el 54?

0: amigo Boy, como la cantaba también. Saltamos una gran producción de los Stock Aitken and Waterman, que estos también eran unos grandes productores, hicieron grandiosos exitazos, pelotazos de la música disco. Le toca al amigo Rick Astley.
1: 8:37 minutos.

amantes o de amigos. Un deseo de felicidad eterna con la persona amada. Así lo comentaba y lo decía el amigo Rick Astley. Lo pudimos ver aquí en la Sala Polo de Barcelona. Menudo concierto se marcó. Bueno, tocando todo tipo de instrumentos, hasta la batería.

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1: Bueno, ha llegado ya ese momento de presentar el nuevo single de Leon Ross, Night and Day, en esa versión Christmas que ha hecho Team 33 para estas fechas navideñas. La verdad que es una versión estupenda. Cierren los ojos, escuchen esta canción, que la verdad que sobre todo lo más importante es el mensaje final, pues, de la misma. Leon Ross, Night and Day, Christmas version.

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Después de escuchar esa magnífica balada de Leon Ross, vamos con los One, dice Freedom. Tema del año 1984, escrito por George Michael, que fue el segundo sencillo. Fue todo un número uno. El videoclip, pues, ofrece imágenes de cuando ellos hicieron la gira en Chile.

George Michael utilizaría la melodía del coro de Freedom para la introducción de órgano de su tema en solitario Faith. Pues bueno, la fiesta sigue aquí.

Y no podía faltar en la fiesta de hoy la reina de la disco, la gran Donna Summer, con este Love is in Control, amor bajo control. También una gran carrera exitosa.

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1: Vamos al año 85 con Aline y ese Over the Sky. Vamos con el sonido Italo Disco. Esto es uno de esos grandes temas, One Hit Wonder. Pero la verdad que es una delicia escucharlo. Aline, Over the Sky.

0: Canting Cream. Con ese Dead in Your Arms. Es el ultimísimo que está sonando ya.
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0: En este programa de hoy.

0: con los Durán Durán y ese panorama para matar, os decimos ya pues hasta la semana que viene en ese último programa que vamos a realizar aquí en Hitbox, en Radio Despí, la 107.2, pues de tu FM. Gracias amigos por haber estado en sintonía durante estos 60 minutos y recordad que desde la página web discoradio.com o radiodespí.net podéis escuchar pues todos los programas de Hitbox en un maravilloso podcast. Nos vemos amigos, see you.
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0: 9 y un minuto.
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0: una canción de toda la vida, pero es muy distinta. Ojalá y la disfruten. A ver qué pasa.
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0: 24

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0: invitación, Dios los bendiga. Sigan la celebración.
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0: noches, Raulito Romero cantando cumbia.
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0: Hola, hola. Un gusto enorme estar con todos ustedes. Yo soy Jaime Velázquez, junto con Jenny Ticón en la sala de sonido, Fabián. Hoy con Víctor Manuel, José Leo, Nicole Rivera y el saludo de Jocelyn Fernández. ¿Cómo está Jocelyn?
1: Hola, hola Jaimito, ya estamos en el programa. La bienvenida a todo nuestro público que está enlazado con su programa Enlazando Nuestros Cantos. Desde Trujillo se enlaza con todos ustedes su amiga Jocelyn Fernández.
2: Y ahora sí.

0: segunda, dice el dicho.
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2: Gracias a nuestro elenco. Defensor.
0: Gloria.
2: Gloria. Presentes esta noche.
0: Con mucho aprecio para el poderoso Defensor Gloria con nosotros. Continúan los éxitos con Amaranta. Feliz 2021.

marcando el inicio al día de hoy, ahí estaba Alborada con este gran hitazo musical que se hiciera en el Teatro Nacional junto con la Orquesta Sinfónica Ananá. Luego venía Amaranta en una presentación ya de años en Los Consagrados, que el día de hoy sale para ustedes, 2021, en una gran visita a Nueva York. Y así este mix de guaylas para todos los residentes ahí en Nueva York. ¿Y qué tal? Hoy con Los Consagrados, listos para escuchar a Araceli Cautiorio, Flor de Retama.

¿Y qué tal? ¿Cómo la están pasando con estos consagrados? Ahí Araceli Cautioro, Flor de Retama. Para continuar, ¿qué les parece si nos ponemos con la música criolla? Y lo hacemos al estilo de los grandes intérpretes de la música criolla peruana.

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0: 4, 37 minutos. 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

0: Ya estamos en la segunda parte del programa y hemos empezado con Damaris y su mamá Saigua, Tu Silencio. Luego venía el disco más importante de esta semana con Muna y Pacha, Montañas Nubladas.
1: 4:43 minutos.
0: Ya acercándonos un poquito ya al fin de semana, estamos contentísimos de estar entregándoles estas lindas canciones para ustedes que siempre se merecen lo mejor. Dorian y Corian, homenaje a Flor Pucarina.

Llegamos al final, gracias por estar junto con nosotros, junto con Jenny Ticona, Fabián, hoy con Víctor Manuel, José Leo. Les decimos hasta mañana.

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1: 4:55 minutos.

0: Hola, ¿cómo están, amable audiencia? Nos alegra mucho que nos escuchen. Con ustedes, James y la discoteca inolvidable del recuerdo. Bienvenidos a un nuevo espacio donde las canciones
1: cinco y un minuto
0: una vez más en tu programa Melodías del Amor. Canciones que hablan de amor y tocan al corazón. James Arce Espinosa, en la dirección y conducción del programa. Junto a Lidia Laura, en la coanimación, compaginación musical y control de sonido. ¿Qué tal, amigos? Es un verdadero placer saludarlos y compartir tus melodías inolvidables en la hora del recuerdo. Tú y yo siempre juntos, disfrutando de la dulce sensación de la música y lo gratificante de tu compañía.

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En este espacio, el tiempo se detiene para dejar que hablen los sentimientos. Melodías del Amor abre sus puertas a la nostalgia, al recuerdo y a esas baladas que siempre encuentran un rincón en el corazón. Acompáñenos en este viaje musical lleno de emociones, donde la música se convierte en la voz del alma. Les habla James Arce, su locutor y amigo. Desde la sala de sonidos y grabaciones, ahí se encuentra cómodamente instalada Lidia Laura. Les damos la bienvenida a esta cita romántica con lo mejor de las canciones de aquellos años, aquellos momentos inolvidables que hoy los volveremos a recordar en esta edición y a través de los 106.9 FM de Radio Escarabajo, donde lo clásico siempre se escucha mejor. Bienvenidos, bienvenidas.

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2: 5:19 minutos.
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0: ¿Y qué tal? ¿Cómo estás? ¿Cómo te sientes? ¿Feliz? 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
1: Cinco, 22 minutos.
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1: Cinco, 25 minutos.

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2: Déjame vivir mi vida. 5:28 minutos.

Entre una canción y otra, recordamos que la música no solo se escucha, se siente y se vive. Cada melodía es un pedazo de historia, una emoción que nunca se olvida. Saludos afectuosos para la gran familia de la provincia de Islay y para cada uno de nuestros amables radioescuchas que nos regalan su compañía, aquí donde las melodías del amor nunca se apagan y van directo a sus corazones.

Dicen que cada canción es como una historia que se cuenta de mil maneras distintas en cada corazón que la escucha. Qué bonito es poder ser parte de tu día con estas historias cantadas, con estos recuerdos que nos traen melodías y que hacen que cada día y cada instante sea algo especial.

Amables radioescuchas, hay canciones que nos tocan el corazón. Con esta melodía regresamos a una época de sueños y emociones intensas. Que cada acorde sea un puente hacia los momentos que guardamos en el corazón.

0: Querida audiencia, ha sido un verdadero honor haberlos acompañado en esta cita cargada de memorias y emociones. En Jens y la discoteca inolvidable del recuerdo. Tú y yo siempre juntos, disfrutando de la dulce sensación de la música y lo gratificante de tu compañía. Nos hemos complacido en presentar Melodías del Amor. Canciones que hablan de amor y llegan al corazón. James Arce Espinosa, en la dirección y conducción del programa, junto a Lidia Laura, en la coanimación, compaginación musical y control de sonido. Agradecemos profundamente su amable sintonía. Nos alegra mucho que nos escuchen. Amigos, será hasta nuestra próxima
1: emisión. 55 minutos.
0: Con las melodías de tu preferencia. Hasta pronto.
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1: Y un minuto.
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4: cuatro minutos.
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0: bienvenido, buenos días. Ya estamos en la sala de noticias. Hoy estamos viernes 5 de junio del 2026. A dos días, mañana sábado y el día domingo es el día importante donde usted, amigo, amiga, amigo del campo, amigo pescador, amigo de la provincia de Islay, del Perú, y los que vienen radicando fuera de nuestro país, hay un compromiso importante. Tenemos que sufragar el día domingo. Una responsabilidad importante para estos 5 años que se nos avecina. De inmediato enviamos y le damos la bienvenida a los amigos de Punta de Bombón, Alto La Punta, para los amigos de Santa María, La Curva, El Boquerón, Motobomba, Mejía, Fiscal, Chucarapi, Mollendo, Matarani, Alto Inclán, todos los que forman parte diariamente de nuestro programa a esta hora de la mañana. Es momento de dar inicio entre música y noticias.
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0: Municipalidad de Cocachacre inicia remodelación del campo deportivo Alto Alianza. La Municipalidad Distrital de Cocachacre inició los trabajos de remodelación de las instalaciones del campo deportivo Alto Alianza. Proyecto orientado a mejorar las condiciones para la práctica deportiva y las actividades recreativas de los vecinos del sector. La intervención permitirá contar con espacios renovados y equipados para el uso de los niños, jóvenes y adultos. El proyecto incluye la instalación de césped sintético, equipos de gimnasio al aire libre y juegos infantiles. Asimismo, se ejecutará labores de mantenimiento en las graderías, el cerco perimétrico, los servicios higiénicos y el sistema de alumbrado deportivo, entre otras áreas complementarias.

0: 79 céntimos y tiene un plazo de ejecución de 45 días calendario. Durante la ceremonia de inicio de obra, el alcalde distrital Abel Suárez Ramos destacó la importancia de seguir impulsando proyectos destinados a fortalecer la práctica deportiva y mejorar los espacios públicos del distrito. La autoridad señaló que la ejecución de esta obra contribuirá a promover la integración de los vecinos y el bienestar de la población de Alto Alianza y todo el distrito de Cocachacra.
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1: 25 minutos.
2: Información que llega a nuestra mesa de noticias. Alertan oleajes anómalos fuertes y muy fuertes que afectarán las costas de Mollendo y Matarani. La Capitanía del Puerto de Mollendo, mediante el aviso número 027-2026, alertó sobre la presencia de oleajes anómalos que afectarán las zonas costeras de Mollendo y Matarani. Como parte de un fenómeno que se presentará en el litoral sur del país, desde San Juan de Marcona hasta Tacna. Según el reporte, actualmente persiste un oleaje ligero proveniente del suroeste. Sin embargo, este aumentará a moderado desde la noche del sábado 6 de junio, intensificándose a fuerte durante la mañana del domingo 7 y alcanzando una intensidad muy fuerte en la noche del mismo día. De acuerdo con el pronóstico, el oleaje disminuirá a fuerte durante la mañana del lunes 8 de junio y posteriormente descenderá a moderado en horas de la tarde. Asimismo,

0: de la categoría de ligero en la madrugada del martes 9 de junio. Las autoridades precisan que estos fenómenos marítimos permanecerán en el litoral sur hasta el jueves 11 de junio, generando un mayor impacto en playas abiertas o semiabiertas orientadas al suroeste. La Capitanía de Puerto indicó además que actualmente se presenta la fase de luna llena transitando hacia cuatro menguantes desde el lunes 8 de junio. Esta condición podría contribuir al incremento del nivel de marea en algunos sectores de la costa.
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2: 6:31 minutos.

0: 7 minutos.
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2: Seguimos desarrollando información ODP y el Jurado Nacional de Elecciones y su prefectura realizan verificación del material electoral para la segunda elección presidencial. La Oficina Descentralizada de Procesos Electorales, ODP Mollendo, representantes del Jurado Nacional de Elecciones, Arequipa, y la Subprefectura Provincial de Islay realizaron la verificación pública del material electoral que será utilizado en la segunda elección presidencial del próximo 7 de junio. Como parte de las acciones destinadas a garantizar la transparencia, seguridad y confiabilidad del proceso electoral. Durante la actividad se revisaron 6 cajas con material electoral para comprobar la integridad y conformidad de los paquetes instalación, sufragio, escrutinio que serán distribuidos en la provincia de Islay. El representante del Jurado Nacional de Elecciones seleccionó de manera aleatoria las cajas que serían sometidas a revisión. 3 de ellas correspondían a material destinada a instituciones educativas que funcionarán como locales de votación. La institución educativa 41513, Sagrado Corazón de Jesús, en Cocachacra. La institución educativa Francisco López de Romaña, en Deán, Valdivia. La institución educativa 4474, José Carlos Mariátegui, en Mollendo. Los participantes verificaron la presencia de cédulas de sufragio, listas de electores, documentos electorales y además materiales necesarios para el adecuado desarrollo de la jornada electoral.
0: 40 minutos.
2: Asimismo, se inspeccionaron 3 cajas con material asignado a los coordinadores de locales de votación. Concluida la revisión, se elaboró el acta correspondiente que certifica la conformidad del material electoral. Posteriormente, las cajas fueron selladas y retornadas al

0: material electoral será distribuido a los 21 locales de votación de la provincia de Islay el 6 de junio. Para la segunda vuelta presidencial se instalarán 178 mesas de sufragio.
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0: Más información. Realizan jornada de limpieza en playas en Matarani y recolectan residuos sólidos. Diversos residuos sólidos, entre ellos plásticos, botellas, envolturas y otros desechos que afectan el ecosistema, fueron recolectados durante una jornada de limpieza realizada desde el sector de Agualima hasta el muelle privado en el distrito de Islay, Matarani. La actividad permitió retirar una importante cantidad de residuos acumulados en la zona costera, contribuyendo a mejorar las condiciones ambientales y la conservación de estos espacios naturales. La Municipalidad Distrital de Islay informó que esta jornada tuvo como finalidad preservar los espacios naturales y fomentar entre

0: estas acciones contribuyen a mantener un entorno más limpio, saludable y seguro para vecinos y visitantes, además de promover prácticas responsables como evitar arrojar basura en las playas
1: 43 minutos.
0: Y espacios públicos.
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1: Más información de AM Valdivia conmemora el Día de la Bandera y la Batalla de Arica con ceremonia cívica. Las actividades protocolares por el Día de la Bandera y el aniversario de la Batalla de Arica se llevará a cabo el día de hoy, viernes 5 de junio, en el distrito de AM Valdivia, debido a que el 7 de junio se desarrollará la segunda elección presidencial. La ceremonia cívica se desarrollará desde las 10 de la mañana en la plaza principal de la curva y contará con la participación de autoridades, instituciones educativas y población en general. La subprefecta distrital de AM Valdivia, Belén Vilca Gallegos, extendió la invitación a los vecinos del distrito para que se sumen a estas actividades conmemorativas en homenaje a los símbolos patrios y a los héroes de la Batalla de Arica. Como parte del programa, se llevará a cabo un concurso de escoltas en el que participarán instituciones educativas de los niveles inicial, primario y secundario. Las delegaciones que destaquen en cada categoría recibirán un gallardete en reconocimiento a su desempeño, disciplina y presentación durante el certamen. La autoridad política señaló que esta actividad tiene como objetivo fortalecer los valores cívicos entre ellos estudiantes y reconocer el esfuerzo, compromiso y dedicación de los escolares en diferentes instituciones educativas del distrito.
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1: 52 minutos.
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2: Y a esta hora de la mañana la información sigue llegando. Comisión del Congreso aprueba conversión del pedagógico Jorge Basadre en universidad. La Comisión de Educación y Deporte del Congreso de la República aprobó por unanimidad la propuesta que permitirá la conversión del instituto.

Jorge Basadre demoliendo. Este es un logro que se ha conseguido sabiendo que la provincia de Islay tiene proyección de crecimiento poblacional por todas las oportunidades laborales que se viene generando, manifestó el director del instituto, Julio Milón Guzmán, quien destacó que la decisión

constituye un avance significativo para la institución educativa de Islay. Sin embargo, aún deberá ser debatida y aprobada por el Pleno del Congreso para continuar con el proceso de conversión. Melón señaló que la creación de la futura universidad permitirá ampliar las oportunidades

indicó que de obtener el respaldo del Pleno del Congreso, se emitirá la resolución correspondiente, la cual establecería un plazo de 5 años para

0: institución deberá cumplir con los requisitos técnicos, académicos y administrativos exigidos, además de presentar la documentación requerida para las autoridades competentes.
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2: Seis, 55 minutos.

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1: Llegamos a la parte final. Los invitamos para mañana, sábado, nuestra última edición de la presente semana. Hasta el día de mañana.

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1: Siete.
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0: 7:03.
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7: 7:07.
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0: días, alguien puncha, Arequipa, Perú. Este es su programa La Piedra en el Zapato, un programa para pensar y transformar, un programa que pone ideas a tu conciencia. Estamos saliendo por Metropolitana 710 amplitud modulada. También salimos por Más Arequipa 1000 amplitud modulada y 105.9 de la frecuencia modulada. Salimos
1: en el
0: estamos provincia de
1: 9 minutos
0: abajo 106.9 de la frecuencia modulada. Y finalmente salimos por nuestra matriz, la productora del programa, Radio Alpa Digital, una radio por internet, una radio vía streaming, una radio que usted nos escucha descargando el aplicativo en su celular, Smart TV, laptop, computadora. Descargue el aplicativo del Colibrí y escúchenos la 24/7. No solamente este programa, también el programa Cultura Viva de la profesora Karen Carrillo, el programa de los jóvenes La Chispa Juvenil y el programa musical Canción Urgente. Ya van 4 programas y seguimos en esa producción. Bien, vamos a empezar el día de hoy, viernes. Miren, el silencio electoral, y eso hay que aclararlo, una vez más tenemos que aclarar, no es que ha empezado a las 00 horas del día de hoy. No. ¿Por qué la gente se deja llevar? Un poquito más de información. De acuerdo a la ley y de acuerdo a las consultas con las autoridades del Jurado Nacional de Elecciones, el silencio electoral empieza hoy a las 00 horas viernes. Hoy a las 00 horas viernes. ¿Qué ha culminado al día de ayer? Lo que ha culminado es poder realizar mítines, así concretamente, ¿eh? Es lo que está prohibido, y marchas, concentración de gente militante, marchas, mítines, banderazos, agrupación de personas. Pero todo lo demás en campaña electoral hoy día está permitido. Pueden volantear, pueden perifonear, etcétera, etcétera. El verdadero silencio electoral entonces se inicia a las 00 horas del día de hoy. Perdón, ya del día sábado. ¿Ya? Entonces está claro. Hecho consulta, como ya he indicado.
1: 7.
0: Altos funcionarios del Jurado Nacional de Elecciones, Región Arequipa. Y eso es válido para todo el territorio nacional. O sea, para todos los militantes, activistas, simpatizantes. Que dicen, ya se acabó la campaña electoral. No, hoy día se puede volantear. Se puede perifonear. Puede usted ir en su carro, en su auto, y si hay algún policía ignorante, le hace usted recordar las normas electorales. Las normas electorales son muy claras al respecto. El silencio electoral, según la ley, empieza el día viernes a las 00 horas, 24 horas antes del inicio del proceso electoral. Lo que está prohibido el día de hoy es hacer mítines, por eso ayer todos han cerrado campaña electoral con mítines públicos, marchas, etcétera. Hoy está prohibido todo agrupamiento o reunión electoral pública. Está claro, ¿no? Eso lo señalo ya pues con la experiencia que uno tiene en estos avatares. ¿Está prohibido decir las encuestas? Sí. En el Perú hay una norma tonta que prohíbe la difusión de encuestas en medios de comunicación, pero todas las redes sociales, que son ahora donde todo el mundo recoge la información, están pasando la última encuesta que ayer ha sido propalada. Si usted no lo sabe y tiene curiosidad, me lo pide y se lo mando. Porque todos los periodistas, todos ya lo tienen. Ayer a las 6:30 se propagó y todo el mundo lo tiene. Ya no puedo decir en estos medios de comunicación los resultados, pero usted ya imagínese, estoy alegre. Además, no necesitamos las encuestas para saber lo que está pasando en el país para el día viernes. En sociología electoral establecemos lo que llamamos la tendencia. La tendencia es ya
1: siete,
0: la opción
1: 13 minutos
0: mayoritaria que se hace fuerte y que se va generando no por los mítines ni por las marchas, sino por los diversos hechos que van apuntalando a una candidatura en victoria. Y está clarísimo que JP y Roberto Sánchez tienen la tendencia mayoritaria, sociológicamente hablando. Como comunicador alternativo se puede indicar ello en todo el país, incluido Lima y el Norte. La encuesta publicada el día de ayer ratifica esa visión. No se pueden decir los porcentajes sin nada que ver, pero si usted quiere, revise ahí, está en las redes sociales, en el Facebook, en el YouTube, ahí está. Ayer Pablo Benza lo hizo, ha hecho una carátula muy graciosa entre naranja y sombrero, y ahí ha puesto cómo se va a un restaurante y se pide, bueno, es muy evidente. Se debe derogar esa norma. En todos los países las encuestas se dan hasta un día antes, en todo sitio. Hasta un día antes, o sea, hasta el sábado a 12 de la noche se publican encuestas. Solo en este país de amarras que creen que, o sea, se burlan de la inteligencia de los peruanos, creen que no tenemos redes sociales. Usted revisa de un periodista limeño en X y ahí está publicada todas las encuestas. Y hoy día y mañana, ahora, esta es la encuesta que se ha publicado ayer, perdón, es un simulacro. Mañana se vuelve a publicar simulacro. Mañana va a haber 3 encuestadoras en horas de la tarde. Y en las 2 últimas segundas vueltas, no, 3 segundas vueltas que yo he analizado, esas encuestadoras, las que ya señalan la del sábado, es la que sale el domingo. O sea, van a disculpar, pero me revientan el celular los amigos.
1: 15 minutos.
0: Vamos a bajar el volumen. Muy bien, ahora sí. Y les decía que el día sábado a las 6 de la tarde ya sabemos el resultado. En las 3 últimas segundas vueltas que ha habido en el Perú, siempre hemos revisado a las 6 de la tarde el día sábado las encuestas finales, y casi al 99% es el resultado del día siguiente de a las 5 de la tarde, el flash electoral. Ya lo sabemos. Ya, entonces mañana ya sabremos el resultado. Quien desee conocer también se comunica conmigo y se lo plantea. No se puede decir, eso sí, por medios de comunicación. Pero sí, usted puede ver en redes sociales, X, Facebook, YouTube, todo el mundo lo dice. Es bien torpe esa norma, ¿no? O sea, si fuera una norma obligatoria para todos, los periodistas no lo sabrían. Pero se hacen hasta conferencias de prensa. Ayer había una conferencia de prensa para la prensa internacional y mañana también va a haber. Ya a la prensa internacional se le comunica todo con diapositivas y ese archivo PDF se lo pasan luego a todos los periodistas y los periodistas a todos sus amigos y llega a Vladimir Guaranga y todos lo tenemos. Como ayer ya tenemos la encuesta y el día de mañana también va a haber en horas de la tarde. Ahora, hay dos tipos de encuestas que están saliendo, no se confunda. Una es la encuesta de opinión, que le dicen usted por quién va a votar, y otra es el simulacro, donde a usted dice, no me diga, solamente le entrego esta una copia igual de la cédula de votación y le doy al lapicero, usted ponga lo que quiere, yo no lo voy a ver, ciérrelo y me lo pone en mi aquí, ya está. A eso se le llama simulacro y es más efectivo porque mucha gente esconde su votación.
1: 7.
0: Mañana van a
1: 17 minutos.
0: Y bueno, ya se sabe, ¿no? Entonces, está claro cuál es la tendencia mayoritaria actualmente en este país. Y es por ello, muchas gracias. En todos los medios de comunicación, ¿no? Nuestros queridos colaboradores de el programa. Si me pueden informar. Bien, entonces, ya está claro la tendencia. Es por ello que hay una desesperación en el otro bando, pero total, tanto así que porque Aliaga tenía que salir en conferencia de prensa ayer, el único y solitario apoyo para la mafia japonesa y todos los demás en el otro lado. ¿Qué podemos decir sobre los apoyos de Lagarto Vizcarra, del Forsyth, totalmente neoliberales, ¿eh? No, nada que podemos hacer. Si es un apoyo, darán apoyo, pero no impongan nada, porque ha ganado JP, y JP tiene una orientación progresista, democrática y de izquierda ecumenista. Ayer hubo los mítines finales en la ciudad de Lima. Qué basura es la prensa concentrada, ¿no? 2 con el mítin de Keiko Fujimori. Yo quería ver el mítin de JP, obviamente, ¿no? todos con el mitin, ponían en una imagen en silencio para decir que son equitativos el mitin de JP. Pero todos, con trabajaban de la mano con el equipo audiovisual de Fuerza Popular, porque tenían las imágenes de drones, tenían todo en el Estadio Monumental, amigos del Universitario, en la plataforma del Estadio Monumental.
1: Y entonces usted ponía Canal 19 N, minutos. Keiko
0: Fujimori. Usted ponía en Latina, Keiko Fujimori. Usted ponía en las plataformas digitales del comercio, Trome, Keiko Fujimori. Usted ponía PBO, Keiko Fujimori. Usted ponía Willis, Keiko Fujimori. Todos. ¿Y dónde está el mitin de JP? ¿Saben cómo he observado en un canal de YouTube? He tenido que irme a Argentina. Argentina, señores, miren, ¿eh? Al canal 26. Al canal 26. Voy a tener que apagar mi celular. Al canal 26. Que no saben que hago programa de 7-8. A los amigos de la Unión que me están reventando el celular. A ver, por favor, Tania Camargo, usted que me escucha el programa. Al aire lo voy a tener que decir. ¿Puede usted comunicar a sus queridos amigos de la Unión Cotahuasi que estoy haciendo programa de radio y que no me reviten el celular? Por favor, voy a tener que separar el celular. Bien, y decía que en el canal 26, canal argentino, he tenido que ver el mitin de JP. Y todavía con mucha mala calidad, conectividad muy baja, etcétera, etcétera. Oscuro, le tenían que traer para que se vean reflectores, una vaina. Pero bueno, vimos el mitin, ¿no? Y la gente. Y eso significa ya el ocaso de la televisión abierta. Como ya he indicado, los medios tradicionales han entrado en una etapa final. No van a desaparecer, aunque claro, en algunas ciudades de Holanda las emisoras de AM ya han desaparecido, y de las de FM también. No creo que desaparezcan en los próximos años, se van a mantener, pero su audiencia cada vez va a ser menor. Tanto en AM como en FM y también la televisión abierta. Hoy en el Perú ya la televisión abierta está en crisis. Por eso he indicado que se está vendiendo América Televisión en Canal N y todo el grupo comercio a precio huevo, precio barato, porque los Miró Quesada ya no les es rentable el negocio y se lo van a comprar los dueños de Medifarma. Ya lo he informado en este canal, en este programa reiteradamente. Entonces, y esto...

0: Asamblea Constituyente, y está bien que los caviares de Lima escuchen, porque ella representa a Puno y nos representa a todos nosotros. Muy claro es señalar el Estado pluricultural. Y esto es importante que se haya dicho en Lima, no tanto en Arequipa o en Cusco, en Lima. A nuestros nuevos aliados van a tener que entender, porque tiene que haber un respeto a la alternativa que está lanzando Juntos por el Pueblo. Esa alternativa es la construcción de un Estado plurinacional, pluricultural, a través de una Asamblea Constituyente. Y lo ha ratificado, y hay que decirlo, también lo ha ratificado nuestro próximo presidente, Roberto Sánchez. Aquí no hay hoja de ruta en ese sentido. Y Brígida Kahuro ha dicho que Dina Boluarte tiene que ir a la cárcel y sus aliados, y tiene toda la razón. Tiene toda la razón.
1: 7:23.
0: Muy bien en cuanto a la defensa de la agricultura. Muy bien a la compañera Brígida Kahuro en su intervención el día de ayer. Muy clara. Pero me llamó la atención que se le dio la palabra a una diputada. Y creo que ha sido la mejor intervención que he escuchado en el
2: mismo. Escarabajo.
0: Aparte, obviamente, del candidato presidencial Roberto Sánchez. Me estoy refiriendo a Katherine Palomino. No es la arequipeña Amalia Palomino. Katherine Palomino, la representante, la joven representante, diputada por Huancavelica. Ha sido elegida, entiendo, porque ella representa la región más pobre del Perú, Huancavelica. La hemos conocido el día de ayer, y con razón ya días anteriores y semanas y meses anteriores había sido satanizada y calumniada. Katherine Palomino hizo la mejor intervención, muy clara, fuerte y contundente, sobre los temas. Ella expresó nuestra voz en el mitin final. De todos los pueblos, no solamente del sur, también estoy hablando de los pueblos de Cajamarca, los pueblos de la Amazonia, del centro del país. Katherine Palomino señaló claramente todo lo que queremos. ¿Qué pensamos de la derecha? ¿A dónde deben ir todos los politiqueros? ¿Qué tenemos que construir como país en agricultura? ¿Cómo debemos ir a la Asamblea Constituyente Popular? ¿Cómo deben liberarse todos los presos políticos, incluidos los del Valle de Tambo, o amnistiarse sus procesos?
1: Que tienen 7:25
0: ciudadanos del Valle de Tambo que aún tienen que esconderse. O la libertad del ciudadano Jaime La Cruz, aún en Socabaya, entiendo. Miren, una joven diputada, Katherine Palomino. Voy a tratar de extraer el audio para que ustedes le escuchen, porque me parece importante que la voz de ella se haga sentir en el Perú, porque nos ha representado a todos. Lo ha dicho con claridad, lo ha dicho sin filtro y sin anestesia. Y eso está muy bien. Y creo que se hizo bien en elegir a una mujer y a una joven mujer. He visto que la prensa ya la ha satanizado, ya sabemos cómo es la derecha con aquellos que decimos las cosas claras, como Jaime Quito, por ejemplo, ¿no? Cómo se los invisibiliza, cómo se los pretende anular, ¿no? Y pretenden señalar que ahora Mesías Guevara, Forsay, Mario Vizcarra, ¿no?, los oportunistas de última hora, los que se están colocando el sombrero en las últimas 48 horas, aunque alguno me dice, no, déjalos que nos apoyen, luego ya los votamos. Ese criterio utilitarista, mi estimado, muy inteligente asesor, no funciona. A quien vota somos a nosotros. Eso es lo que pasó con Ollantumala, ¿usted se acuerda o no? ¿O se acuerda con también en el gobierno de Pedro Castillo, quiénes gobernaron? A ver, ¿quiénes fueron los prefectos de Arequipa? ¿Quiénes fueron las autoridades? A ver, recuerden. ¿Que Béjar fue nuestro canciller victorioso? No, lo sacaron al toque. Por eso hay que decirlo siempre. Los amiguitos del sombrero de las últimas 48 horas.
1: 27 minutos.
0: Pero tienen que respetar quienes han ganado las elecciones. Tienen que respetar los dos.

0: millones que colocaron, de peruanos, que colocaron a Roberto Sánchez en la segunda vuelta. Vamos a tratar a ver si podemos, ¿no? Me informarán si sale la voz de Catherine Palomino el día de ayer en el campo de Marte en Lima, y me dicen que es una de las principales referentes que el presidente Pedro Castillo impulsa. Y si es así, me parece muy bien, y creo que ha sido por pedido especial y directo de Pedro Castillo de que le hable en el mitin. Y está muy bien. Y ustedes van a entender por qué era importante. A ver, vamos a tratar, ya, ojalá que se logre. Adelante, control.
1: Hermanos, quiero decirles a la señora Caos, a la señora del orden, con O de Odebrecht, que nosotros somos gente trabajadora y que no le debemos favores políticos a nadie. Estamos con las manos limpias para gobernar. No tenemos dinero que devolver a los grandes empresarios, a las grandes transnacionales para quienes ellos legislan. Pero también le decimos a la señora del caos que el Perú profundo, el centro, el sur, tiene memoria, porque han matado a más de 50 hermanos en las protestas aquel día que secuestraron a nuestro presidente constitucional, Pedro Castillo Terrones. Sus muertes, escuche, señora Caos, escucha, Siete, Dina Boluarte,
2: 29
1: escucha
2: minutos.
1: Patricia Benavides, escucha, señor Otárola, señor Santibáñez, esas muertes no van a quedar impunes

0: ni ayacuchanos, ni puneños, con la excusa de que el terrorismo ha vuelto, porque cada 5 años, cuando quiere hacer su campaña, mata a nuestros hermanos y no se lo vamos a permitir. Señora, ¿a qué le tiene miedo? ¿Por qué temen que Pedro Castillo salga en libertad? ¿Acaso va a volver a cobrar las grandes deudas millonarias? Deudas que usted y su cúpula le han devuelto a Telefónica, cuando nuestros niños no tienen educación, no tienen salud, no tienen alimentación. Esa constitución que usted tanto defiende y que la ha modificado más de 85 veces no representa al pueblo. Y me voy diciéndole, señora Caos, que usted y su pacto mafioso, usted y su cúpula de delincuentes de saco y corbata, van a terminar en la cárcel, porque el presidente Pedro Castillo va a salir en libertad el día que Roberto Sánchez juramente. Y a mi región Huancavelica le digo:
1: 7:31 minutos.
0: Este sombrero que lo llevo en representatividad y con orgullo. No los voy a defraudar, hermanos de Huancavelica, porque es momento que se dé el cambio. Y Pedro Castillo ha sido el único hombre que nos ha quitado la venda de los ojos y nos ha mostrado la clase de política que hoy nos gobierna, una política sucia, asquerosa. ¡Fujimori nunca más! ¡Fujimori nunca más! ¡Fujimori nunca más!
2: Gracias, gracias.
0: Nunca más.
2: Gracias a él.

0: llegado hoy con Juntos por el Perú, su equipo técnico y quienes la conforman, nuestros diputados y nuestros senadores. ¡Pedro Castillo! ¡Pedro Castillo! ¡Pedro Castillo! ¡Roberto Sánchez! ¡Roberto Sánchez!
1: ¡Presidente!
0: ¡Gracias!
1: ¡Roberto Sánchez!
2: Muy bien, ahí yo quería colocar a la diputada, a la joven diputada Huancavelicana, que habló ayer por directa disposición también del presidente Pedro Castillo, entiendo, y que lo hizo para mí la mejor intervención, porque hay que hablar claro a los limeños también. Estamos hartos de la política sucia y asquerosa.
3: 33
2: Dina
3: minutos.
2: Boluarte debe ir a la cárcel con todos sus allegados. ¿Ya? Vamos a la nueva constitución. A los amigos de cuello y corbata les decimos que el cambio ha empezado y que ese cambio recién está empezando, señores. Va a ser una lucha. La plena libertad de nuestros presos injustamente encarcelados por la criminalización de la protesta social.
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2: Yo creo que ahí Jaime Quito va a tener una buena dupla en el caso de diputado, él es senador, con la electa diputada Catherine Palomino. Ahora ya veo por qué la satanizan en redes sociales, evidentemente. Bien, y bueno, Elans, ahora, ¿cuáles son las tareas que corresponden en estos momentos? El trabajo de personeros. Ya hemos informado a nombre del Comando Regional de Campaña que estoy integrando, de la Alianza JP, que todas las inscripciones físicas directas se hacen en todos los locales de JP en distritos o provincias. Pero se debe remitir ya la información al local central Rivero 308. Hay una comisión de personeros. Se ha planteado que se remita desde provincias o distritos la información en una plantilla Excel, nombres y apellidos, DNI, local de votación, celular. Hoy día, entiendo, va a haber talleres de capacitación en todos los locales. También en Avenida Independencia 923, hoy día tenemos jornada cultural. Está a mi cargo, pero también le voy a dar la palabra a nuestros abogados y a nuestras personas que conocen del derecho electoral para que puedan orientar a nuestros personeros también que nueva constitución está aportando. Así que hoy día, los que van a ser personeros, a partir de las 6:30, 7 de la noche, vengan porque 35 vamos a capacitar a personeros sobre los temas consabidos del proceso electoral. Tarea urgente. Hoy, inscripción de personeros y la capacitación. Sobre los temas de los aliados, miren ustedes, nadie puede rechazar ningún apoyo, no hay problema, que nos apoye, ya está. Pero sí es importante que las organizaciones que confluimos hace un año en la unidad que se llamó Juntos por el Pueblo, que es lo que se denomina la alianza de 8 partidos políticos, entre los cuales se encuentra Nueva Constitución, y que me doy cuenta que algunos maestros ceremonias no quieren nombrar, pero en el mitin de Arequipa, todo el despliegue logístico del sombrerito que veían ustedes, decía Nueva Constitución, o la Constitución que estaba ahí, decía Nueva Constitución, y que por lo tanto expresaba el punto de vista de la mayor parte de activistas y militantes que queremos una asamblea constituyente. Porque es una necesidad. Si no cambiamos el capítulo económico, no va a cambiar nada. Entonces, queremos señalar que es necesario debatir con las fuerzas del centrismo que quieren hacer un gobierno que no cambie nada, un gobierno tranquilo. Es que no puede haber tranquilidad cuando hay anemia, desnutrición, tuberculosis, desempleo, agronacional en crisis, falta de industria nacional, etcétera, etcétera. Todo lo que ayer Brígida Kuro, Analí Márquez, Catherine Palomino y Roberto Sánchez han expresado en el mitin. Es por ello que quiero decirles unas iniciativas que van a lanzarse. Nosotros, ustedes saben,
3: siete,
2: los de la Constitución,
3: 37
2: no entendemos
3: minutos.
2: Vacaciones políticas. Los oportunistas ya a partir del lunes van a empezar a estar calmos, porque solo se activan dos meses antes de elecciones. También se van a activar en septiembre en la elección municipal. Nosotros entendemos la política como una actividad permanente y nuestra militancia sabe que nosotros no descansamos y que trabajamos en periodo electoral y sin periodo electoral. Y eso creo que está reconocido por todo el mundo en la región Arequipa. Entonces, queremos señalar desde nueva constitución que vamos a empezar un diálogo y debate popular, un encuentro con el pueblo. ¿Para qué? Un encuentro para fortalecer la posición programática del nuevo gobierno. Voy a traducirlo en un sentido simple. ¿Cuál va a ser la orientación de las políticas públicas? Ustedes me dirán, supongo que se cumple el plan de gobierno. Hay un plan de gobierno inscrito en el Jurado Nacional de Elecciones y hay un segundo documento inscrito con las fuerzas aliadas que están apoyando, en las cuales yo tengo notorias diferencias porque no estoy de acuerdo casi con nada de ese documento. Hay dos documentos. Entonces, pero yo quiero decirles algo. El documento oficial, que no se puede modificar, todo el mundo lo sabe, es el que se escribe en el Jurado Nacional de Elecciones. El primer documento, que fue la base de la unidad programática, donde se establece claramente que se tienen que renunciar los TLCs, se tienen que revisar los contratos de ley, vamos a la Asamblea Constituyente, etcétera, etcétera. En el segundo ya dice inversiones privadas amigables. ¿Qué es amigable? La inversión privada de la Sauder, de Safranal. No estamos de acuerdo. Bien, entonces, pero yo quiero hacerle una pregunta. ¿A quién consultaron para hacer el segundo plan?
1: 7:39 minutos. Pregunto,
2: ¿a los militantes de Nuevo Perú, de Arequipa, de Cusco, de Puno, a los militantes de todas las voces de Voz del Pueblo de Bermejo, a los militantes de Unidad Popular, a los militantes de Movimiento Pueblo, ¿cómo se llama? MPU, Movimiento Pueblo APU, a los militantes de ¿cómo se llama esta organización? Yemis 9 de julio, nueva constitución, hay un montón. No. Por eso hicieron un documento que ha sido copy-paste. Entonces, si sería bueno, en democracia, en un hipotético nuevo gobierno de JP Roberto Sánchez, que no esperemos que desde arriba vengan los cambios, porque no vienen desde arriba, sino que construyamos los cambios en diálogo popular, defendiendo al gobierno de la derecha fujimorista y también discutiendo, debatiendo y promoviendo propuestas y alternativas. Si yo le he entendido bien a Roberto Sánchez cuando ayer he expresado el tipo de gobierno que se quiere, ya no es un gobierno de arriba para abajo, es un gobierno que tiene que surgir de abajo, del poder popular. Entonces es importante, y creo que hay un vacío muy, que ayer Pedro Castillo, inteligentemente, miren que el profesor aprendió bastante, yo creo que he criticado a Pedro varios años, veo que toma decisiones correctas. Ayer al promover, porque yo creo que si Pedro Castillo no decía nada, Catherine Palomino no hablaba. Y ha hablado a nombre del presidente y ha dicho las cosas claras. ¿Qué es importante? Establecer un diálogo, un acuerdo popular, un encuentro popular. Miren ustedes, nueva constitución va a impulsar desde el día lunes ese diálogo popular, defendiendo, marchando, movilizándonos contra el fraudismo fujimorista. Habrá que viajar, movilización.
1: 41 minutos.
2: Ya conocemos todo lo que pasó hace 4 años. A Pedro Castillo lo reconocieron casi en julio, ya, prácticamente ya llegaba el 28, ¿se acuerdan? Va a ser muy similar. Ya sabemos qué va a ser la mafia japonesa el domingo a las 5 de la tarde. Algunas bocas de urna o flashes electorales van a decir que le ganó por un punto. Ya lo sabemos, pero todo eso se va a revertir en las siguientes horas. Miren, en la defensa del voto popular también va a significar la defensa de nuestra identidad programática. Nueva Constitución va a lanzar la propuesta, que no lo haga Nueva Constitución, sino que la hagan las organizaciones sociales populares y la ciudadanía autoconvocada. ¿En qué consiste? En que elaboremos todos nosotros, no yo, todos, tampoco los intelectuales, no. Vamos a hacer un documento programático, una propuesta, que yo lo definí ayer como plataforma de los pueblos del sur, falso, rectifico. Plataforma de los Pueblos del Perú, porque hay que hablarle a Cajamarca o a la serranía en Piura, y hay que hablarle a la Amazonia, hay que hablarle al centro del país como Huancayo y Huánuco o Cerro de Pasco, los pueblos del Perú. Esta propuesta, que va a ser señalada para las políticas públicas, no se va a hacer en un evento académico en una universidad, o lo van a hacer cinco caviares en Lima, en el copy-paste, no, sino debe ser desarrollada como expresión del pueblo. Entonces, ¿cuál es la propuesta? La propuesta es que empecemos a tener reuniones y encuentros populares, incluido en plaza pública. Incluido en plaza pública. Plaza de Armas, Atrio de la Catedral, Plaza España, o en Ciudad Municipal, Cruz de la Joya.
1: Siete.
2: La Cuadrilla.
1: 43 minutos.
2: Chivay, la ciudad de Camaná, Secocha, Valle de Tambo, la Unión Cotahuasi, Aplao, etcétera, etcétera. ¿Y de qué trata? Miren, un documento que oriente las políticas públicas está constituido por el contexto internacional, el diagnóstico de la situación del país, y luego se trabaja dimensiones. Es lo que se establece para los planes de gobiernos por disposición legal. Hay una dimensión que se llama institucional, que está a cargo de los temas del Estado y democracia. Luego está la dimensión económica, ahí está minería, empleo, economía, industrialización. Luego tenemos la dimensión de infraestructura y servicios básicos, transporte, telecomunicaciones, energía, agricultura, turismo, pesca, vivienda, agua y saneamiento. Luego tenemos la dimensión social, salud, educación, violencia, género, inclusión social, juventud, deporte. Luego tenemos la dimensión ambiental y cultural. Y finalmente la internacional, relaciones sectoriales, esperanza exterior, defensa nacional. En cada dimensión vamos a empezar a conversar. Voy a dar un ejemplo para que se me entienda. Lo voy a dar en cultura, una de las dimensiones que está en el ámbito social. Yo creo que mis amigos de la cultura y el arte de Arequipa y de Puno, saludos a Daniel Andrade en Juliaca, o Eduardo Mesú en Lima, o Piero Bustos en Lima, Rafa Ráez, y aquí en Arequipa Eduardo Mesú, etcétera, me preguntarán, ¿y cuál es la propuesta para la cultura en el Perú? Que es muy importante. La cultura es básica, conforma la concepción del mundo. ¿Cuál es la propuesta del nuevo gobierno? Independientemente de quién va a ser ministro de cultura, que para 45 mí es una burocracia.
1: Minutos.
2: Sería muy interesante, y no me refiero solamente a los cantantes, me refiero a los artistas, a los pintores, a los escultores. ¿Cómo se entiende la cultura en un gobierno de todas las sangres? ¿Y cuáles serían las propuestas para hacerlo? Entonces, amigos de las escuelas de artes de la UNSA, de la Vaca Flor, tenemos varios amigos, todos aportantes de la cultura arequipeña, peruana en general. ¿Cuál es la propuesta? ¿No sería interesantísimo que nos reunamos con ustedes, los políticos, conversemos, debatamos y planteemos una propuesta al nuevo gobierno? Ah, una propuesta de cultura, qué interesante. Yo, por ejemplo, estoy convencido que la actual política cultural elitista que hay en Arequipa y que creo que hay en Cusco y Puno, de hacer eventos en cerrados en los teatros que hace el gobierno regional, la municipal, provincial, no pasa nada porque no existe cultura en el barrio. Para mí la cultura debe ser en el barrio, en Ciudad Blanca, en Israel, en Apipa, en Altiplano, ahí debe ser, en Horacio Ceballos de Socabaya, en Papas del Cusco, en Játer, ahí, con nuestro pueblo. ¿Qué le parece las jornadas culturales de sábado y domingo, para que los chicos y los señores tengan cine barrial, teatro popular? ¿Qué le parece? Y apoyado por el gobierno. ¿Qué ha dicho el hermanón? Sí, le voy a reconocer algo a Ricardo Belmón ayer en la conferencia de prensa. El hermanón ha dicho algo que creo que les ha generado pánico. Por ejemplo, lo que ha dicho el hermanón sería en la dimensión infraestructura, servicios básicos, 5.2, propuesta para telecomunicaciones. ¿Qué ha dicho el hermanón?
1: Siete.
2: Y me puedo sentar con el hermanón para apoyar en esa propuesta. ha dicho, vamos a tener un canal de televisión nacional para que el gobierno dialogue con el pueblo haciendo las mañaneras. Se refiere a las mañaneras de López Obrador o de Claudia Sheinbaum, que duran 4 o 5 horas. Y todo el apoyo para la propuesta. Sí, ahora voy a telecomunicaciones. Sería bueno que nos reunamos con los administradores de Radio Metropolitana, de Radio Más Arequipa, de Radio Escarabajo, nosotros Alpa Digital y otros medios de comunicación, puede ser Radio San Andrés, Radio El Sol, no lo sé. Y todos nosotros que trabajamos en la comunicación alternativa y en la producción de programas de AM y FM para las provincias, tengamos una propuesta. Tengamos una propuesta. ¿Qué les parece? Una propuesta. Que hagamos llegar al gobierno, a nuestro gobierno. Es que miren, yo creo que hay un error de alguna gente que cree que Roberto Sánchez va a hacer los cambios por nosotros o los senadores y diputados. Eso es falso. Nunca ocurre así. Entonces, esta plataforma que estamos planteando no es del partido Nueva Constitución, sino debe ser una plataforma que vayamos conversándolo, y eso mismo hay que hacerlo en Puno, hay que hacerlo en Cusco, hay que hacerlo en Tacna, hay que hacerlo en Moquegua. Propuesta para la pesca. Miren, hay varios gremios de pesca. Algunos incluso gremios de pescadores que trabajan con las empresas, o sea, la burguesía de la pesca. Pero sería interesante si empezamos a conversar con los pescadores artesanales de nuestra región, en Camaná, en la provincia de Islay, o en Hilo, Moquegua, o en Tacna.
1: 49 minutos.
2: ¿Y cuál es la propuesta que ellos tienen? Yo creo que siempre he planteado que la pesca artesanal debe prevalecer sobre la maldita pesca industrial que quema la anchoveta. No es posible que la ciudad de Arequipa, a 2 horas de la playa, del mar, tenga un bajísimo consumo per cápita de pescado. Tenga un bajísimo consumo y tenemos una hiperinflación de consumo de carnes rojas en Arequipa. Y ya sabemos que todo médico y todo naturista te va a decir, baja, baja, baja el consumo de carnes rojas. Tiene que haber entonces una propuesta con los amigos pescadores. Tenemos que juntarnos con ellos, tenemos que reunirnos con ellos. Esa es la idea. A ver, propuesta para la juventud, dimensión social. JP está planteando el ingreso libre a las universidades. Yo lo aplaudo, siempre lo hemos planteado, hace 5 años también. Pero nunca se ejecuta. Luego nos dicen, no se puede. Pero se tiene que poder. Cuando alguien me dice, ¿cómo que ingreso libre, señor? Es que va, adiós. Señores, se preunza. Fase 1, fase 2, fase 3, fase 4, fase 99. Señores, a las academias Fleming, ¿de dónde han salido los politiqueros? Uy, adiós. Si ustedes van a votar, ya sé por qué van a votar, ¿no? Los dueños. Han hecho un negocio de la educación y de la educación preuniversitaria. Pero cuando alguien me dice, oye, ¿cómo vas a hacer eso que todos vayan a la universidad? Eso es una tontería, es una propuesta demagógica. Demagógica es lo que plantean la derecha. La propuesta es que todo joven ingrese a la universidad en forma libre en un año y que en ese año se establezca por su capacidad si continúa...
1: 51 minutos. Generales,
2: si continúa en una carrera específica. De eso se trata. Ya será por su mérito en todo el año el proceso para la enseñanza universitaria. Son propuestas que se hacen. Bueno, en todo caso, hay que conversarlo con los jóvenes. Pero no me digan que las universidades privadas de 2 pisos que está desarrollando el pacto mafioso con la nueva SUNEDU son la solución. No son sacaplata. Y a mí me preocupa la calidad académica que se está formando en esas universidades. Entonces, hay mucho para la juventud, o la juventud que no va a la universidad, que van al Senati. Y también conversar con los escolares sobre si avanzamos ya las propuestas de los colegios politécnicos. Entonces, en cada elemento de las dimensiones económica, social, internacional, por ejemplo, ahí, sobre relaciones exteriores. Sería bueno que conversemos todos nosotros sobre si mantenemos relación diplomática con Israel, porque yo voy a iniciar una campaña desde el 28 de julio, si Roberto Sánchez es presidente, para que se rompa relaciones diplomáticas con esa entidad sionista, por ejemplo. Entonces, vamos a ir construyendo la metodología de trabajo, ¿ya? Para hacer la plataforma de los pueblos del Perú. En las seis dimensiones. También tendríamos que hablar sobre justicia y derechos humanos. Y ahí me quiero referir a nuestros queridos. Yo tengo amigos jueces y fiscales en actividad. Yo sé que ustedes también tienen una visión muy crítica de la imposición del Poder Judicial y de la Fiscalía en manos de los pueblos blancos. ¿Cuál es su planteamiento? De ustedes mismos y de los ex fiscales y ex jueces que han sido retirados injustamente. ¿Cuál es su planteamiento?
1: 53 minutos.
2: En el tema de la administración de justicia. ¿Cuál es el planteamiento de nuestros queridos abogados? ¿Cuál es el planteamiento de los estudiantes de derecho? ¿Cuál es el planteamiento de los trabajadores del Poder Judicial? ¿Se dan cuenta? Y creo que ahí sí el rol de Jaime Quito como senador nacional, porque es senador de Tacna Tumbes, va a ser muy clave para promover estos encuentros. Y que podamos desarrollar nuestra plataforma de los pueblos, que vamos a hacer llegar que este gobierno, el gobierno popular que surja, tiene que cumplir. Sí o sí, tiene que cumplir. ¿O usted cree que solamente, mire, el electorero es aquel que va el domingo, vota y ya, y se acabó, ya cumplió su rol con el PP? Eso no es nada. Los electoreros creen que las elecciones cambian. Eso no es cierto. Una verdadera estrategia del poder popular va de abajo arriba. Las elecciones son, en cierto modo, un mecanismo de las clases dominantes. Lo dice claramente Marx y Lenin. Pero ahora, en esta dinámica de contradicciones y lucha de clases, es posible que levantemos esta propuesta, la plataforma de los pueblos del Perú. Por eso, cuando observé al doctor Jorge del Carpio y sus amigos promover el apoyo a Roberto Sánchez, cuando el doctor siempre ha tenido una posición muy crítica al tema electoral, creo que no lo está haciendo porque él esté buscando un puesto de trabajo, sino que el doctor está entendiendo la necesidad del pueblo de apoyar una alternativa de izquierda, una alternativa ecumenista, pero que también se comprometa a defender el tema del Valle de Tambo. Porque si los caviares nos dicen que en el segundo documento se va a hacer normas amigables y se va a ver la inversión privada,
1: 55 minutos.
2: ¿Qué significa eso? Significa, pues, que se abren las posibilidades que un gobierno popular apruebe Tía María. Y eso no lo vamos a permitir. Y por eso, cuando Roberto Sánchez en el Coliseo de Arequipa dijo, no se va a hacer consulta, la gente le respondió, Tía María no va, no hay que consultar, ya lo tenemos claro. Amigo Roberto Sánchez, Tía María no va. Y tú también has dicho, Zafranal no va. En Majes. Entonces, la plataforma de los pueblos es que usted, ciudadano, sea el actor político. No entienda el tema político, que los políticos hagan los cambios, porque los políticos no van a hacer los cambios. Somos nosotros, tenemos que organizarlos. Así como usted empieza a volantear, pone su autito para la caravana, su localcito, también haga eso para la plataforma. Yo le voy a pedir a los ciudadanos, a ver, ¿cuáles son los locales en los distritos que nos van a dar para la plataforma de los pueblos en Hunter, en Cerro Colorado? Y también que nos pongamos un banner ahí, plataforma. A ver, y para los jóvenes. A ver, jóvenes, un poquito de figuretear menos y hacer más. Jóvenes que están durmiendo. ¿Cómo vamos a hacer en los temas de la juventud? Tenemos ahí consumo de drogas, pandillaje juvenil, embarazo juvenil, etcétera. Por ejemplo, han retirado la educación sexual en los colegios estos dementes de Renovación Medieval. ¿Usted qué piensa, joven? ¿Usted cree que usted no requiere la necesidad de una educación y que vuelva la historia como corresponde y la filosofía a los colegios? Hay que conversarlo, ¿no? Etcétera, etcétera. Así que de la dimensión institucional, económica, infraestructura, servicios básicos, social, cultural, internacional, hagamos. Y si es necesario, no nos ponemos de acuerdo, lo hacemos en consulta popular. Si por ejemplo alguien me dice, no señor,
1: yo
2: no
1: tengo 57 minutos
2: con Rail. Hagamos pues una consulta. Democracia Popular. Toda esta plataforma debe ser el referente que sostenga este gobierno. No es los partidos políticos, porque los partidos políticos son cascarones vacíos. Entiéndanlo. ¿Lo sabemos o no lo sabemos? Incluso los que militan en los partidos políticos como nosotros. ¿Son cascarones vacíos o no son cascarones? Bien, entonces, y vamos a aprovechar la elección regional y municipal en Puno, en Cusco, en Moquegua, en Tacna, para promover en los candidatos de las izquierdas esta propuesta. Ya lo tienen, ¿eh? O usted va a quedar sentadito esperando que los caviares hagan los cambios. Los caviares han dicho que no van a hacer ningún cambio, que este gobierno se mantiene igual. Moco de Poporaba. Eso es lo que han dicho los caviares, ¿eh? Tengan ustedes cuidado. Ya hubo una experiencia hace cuatro años. No repitamos los errores. Bien, el día de hoy vamos a hacer jornada cultural en nuestro local de la Avenida Independencia 923. Ayer estuvimos hasta las 8:30 en Llamagás, culminando la campaña publicitaria. Los de Nueva Constitución, muchas gracias a los ciudadanos y a los jóvenes que estuvieron ahí. Estuvieron ahí hasta las 8:30, 9, repartiendo en Llamagás, aunque algunos decían que ya la tenían claro ya que por quién iba a votar. Pero hay que ser coherentes. Fuimos los primeros. Y eso nos tiene que reconocer. Hace meses, ¿cuándo hemos empezado? En enero, ¿no? Hace meses empezamos solitos, debajo del óvalo, ¿se acuerdan? Unos loquitos ahí, con el logo de JP, ¿se acuerdan? O en el terminal pesquero, ¿se acuerdan? Solitos ahí. Nos retiraban los amigos de la Municipalidad de Cerro Colorado. O, ¿quiénes han ido a Majes o a La Joya? La gente decía, ¿quién es Roberto Sáenz? Así nos decían. ¿En serio?
1: 59 minutos. Conocían
2: más a Jaime Quito. Y ayer hemos estado en la parte final, ahí en Llamagás. Bueno, por eso ayer no hubo actividad. Hoy día sí va a haber actividad. Es importante la capacitación a personeros. Ya, entonces, hoy día hay una doble jornada. Primero se va a capacitar a los personeros. Entonces, los que deseen ser capacitados, vengan ustedes. Le vamos a pedir a nuestros amigos abogados que conocen el tema. Y luego vamos a trabajar temas de coyuntura política nacional e internacional. Vengan ustedes hoy día. Y finalmente va a haber un pequeño acto cultural que va a estar a cargo de Eduardo Mesú, entiendo. Entonces va a ser un acto bien bonito, interesante, para ahí sí culminar, porque ya a las 12 empieza el silencio electoral absoluto. Claro que sí. Así que están totalmente cordialmente invitados. Así somos los de Nueva Constitución. Empezamos primero y somos los últimos. ¿Ya? Y no estamos en el estrado, ni hablamos, ¿ah? Ni figureteamos. Pero creo que desde el lunes hay que figuretear un poco, porque esta plataforma sí lo tiene que conocer la prensa arequipeña. Sí, creo que sí es importante que se conozca en los medios, incluso de derecha. Sí, creo que es importante. ¿Ya? Así que algo se empezará también en medios de comunicación, porque esto es interesante. Ya, ciudadanos, también he señalado que este programa va a ser una pausa, pero eso ya lo detallaré seguramente en las ediciones de la próxima semana, que todavía mantendremos, o bueno, ya lo informaremos adecuadamente. Quiero agradecer.

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1: 8
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1: 28 minutos.
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1: Hoy nuestros invitados en la máquina del tiempo son Alaska y Dinarama. Alaska y Dinarama fue una de las bandas más representativas de la movida madrileña y del pop español de los años 80. El grupo se formó en Madrid a finales de 1982 por Carlos Berlanga y Nacho Canut, a quienes después se unió Alaska como vocalista principal. Surgieron tras la disolución de Alaska y los Pegamoides y rápidamente se consolidaron como uno de los grupos más influyentes del pop en español. Su estilo mezcló new wave, pop, glam rock, disco y toques de acid house, creando una propuesta moderna, provocadora y muy diferente para su época. Su imagen llamativa, letras irreverentes y sonido bailable los convirtieron en íconos juveniles y culturales. Aunque al principio no contaron con el favor total de la crítica, lograron enorme éxito comercial y una fuerte conexión con el público. El álbum Deseo Carnal de 1984 marcó su consagración definitiva, con canciones como Ni tú ni nadie y Como pudiste hacerme esto a mí, que se volvieron himnos del pop español. Más tarde, temas como A quien le importa trascendieron generaciones y se convirtieron en símbolos de libertad, identidad y expresión personal. Alaska y Dinarama no solo fue una banda exitosa, sino un fenómeno cultural que ayudó a definir la música pop española contemporánea. Su legado sigue vigente, y canciones como A quien le importa continúan siendo referentes de la música en español y de la cultura popular. Escuchas las canciones Ni tú ni nadie y A quien le importa.

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0: 9. 4 minutos.
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1: 10.
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10: Y 6 minutos.
7: 10, 7 minutos.
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0: Hola, ¿cómo están amigos oyentes de Radio Metropolitana 710 kHz amplitud modulada y Radio Escarabajo en los 106.9 MHz de la frecuencia modulada? Esto es Libre Expresión. En la conducción del programa, ¿quién les habla? Luis Tejada.
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0: Anunciamos como siempre nuestros números telefónicos para sus comunicaciones. Los números de la radio son el 251876, el 970-616897 y el 943-546482. 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
2: 10 minutos.
0: ¿Cómo están amigos? Bienvenidos a una nueva edición de Libre Expresión. En los 710 kHz de AM y los 106.9 MHz de la frecuencia modulada. Ya lo saben, no se olviden del yape. Yo sé que la necesidad es tremenda. Yo los entiendo, a veces no se puede, pero nos hemos metido en una situación en la que si no aportamos a la emisora, podemos peligrar. Espero sinceramente que la comunicación social alternativa avance en radio también. Esa es mi esperanza, para lo cual ustedes son muy importantes. Sí, no se trata de la economía del buen Luchín Tejada, no. Se trata de Radio Metropolitana y su
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0: permanencia
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0: en el dial. Sí, queremos que la radio siempre esté de pie, para lo cual sus aportes nos resultan importantísimos. Al número yape 973-515431. Reitero, número yape 973-515431. Ese es el número yape. Número de cuenta asociado 215-010-494-620-58. Una vez más, 215-010-494-620-58. Y si quieren venir personalmente, los atendemos después de las 2 de la tarde, ya cuando fuimos a almorzar y regresamos, ¿no? Vamos a almorzar siempre después de las 12 del mediodía, porque si no nos puede dar gastritis. Así es que después de las 2 de la tarde, sí, podemos estar aquí en la radio, de lunes a viernes, claro está. Amigos oyentes, reitero, sus aportes son muy importantes. Sobre todo esperamos que lleguen algunos para el día 10, porque ese día se nos viene el pago de la luz. Lo digo porque esta es una emisora alternativa, no es una emisora común, una emisora plenamente comercial. Muchos dirían, ¿por qué tiene que estar tocando esos temas? Porque esta radio se ha especializado en sobrevivir gracias a los aportes de sus oyentes. Bueno, también quiero pedir las disculpas a los amigos de Radio Escarabajo. Yo sé que el tema no es directamente de su incumbencia, pero compréndanos, ¿no? Toda la comunicación alternativa que se hace a través de este medio sobrevive en base a los aportes de los oyentes. Gracias, amigos. Seguimos, vamos con las noticias.
2: 10, 13 minutos.
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0: Y esperemos que no sean tan feas, ¿no? Voy a decirlo así abiertamente. Vamos con las noticias.
4: Aquí están las noticias más importantes de las últimas 24 horas, abarcando el ámbito local, nacional e internacional. Arequipa. Entran en vigor desvíos vehiculares en la Avenida Independencia. A partir de hoy, se ejecutan cierres en cruces clave de esta importante arteria vial debido a trabajos de mantenimiento que durarán 2 semanas. Las autoridades han exhortado a los conductores a utilizar las rutas alternas establecidas para mitigar la congestión. Protestas por falta de transporte en Caima. Alrededor de 8.000 vecinos de este distrito denunciaron quedarse desabastecidos de movilidad debido a las constantes fiscalizaciones contra el transporte informal. La población viene exigiendo formalmente el ingreso de unidades del Sistema Integrado de Transportes para cubrir la demanda. Contraloría supervisa material electoral. Auditores de la Contraloría General de la República iniciaron la fiscalización del despliegue y estado de los materiales electorales en la región, garantizando que lleguen en óptimas condiciones a los locales de sufragio. Paro de trabajadores judiciales. Alrededor de 1.500 trabajadores de la Corte Superior de Justicia de Arequipa acataron una medida de protesta y advirtieron el inicio de una huelga indefinida en reclamo de mejoras salariales, lo que ha paralizado la atención a los usuarios. El Perú, cierre de campañas y restricciones electorales. Al llegar a la medianoche, concluyó el plazo para las actividades proselitistas con los mitines de cierre de Keiko Fujimori en ATE y Roberto Sánchez en Jesús María. Desde las primeras horas de hoy, el Jurado Nacional de Elecciones activó la prohibición de toda reunión o manifestación política con miras a la segunda vuelta presidencial de este domingo. Las clases presenciales en los colegios locales que servirán como centros de votación también quedaron suspendidas. Alerta de lluvias del Senami. El Servicio Nacional de Meteorología e Hidrología emitió una alerta amarilla que prevé fuertes precipitaciones acompañadas de tormentas durante las próximas 47 horas, afectando a 21 provincias del territorio nacional. Actividad sísmica en monitoreo. El Instituto Geofísico del Perú informó que se mantiene la vigilancia tras una semana de constante actividad en el país, registrándose en las últimas horas sismos menores en el norte y sur, incluido un movimiento de magnitud 3.4 en la zona de Jaén, Cajamarca. El mundo, indiferencia de Moscú ante pedido de Zelensky. El presidente de Ucrania, Volodymyr Zelensky, envió una carta formal a Vladimir Putin solicitando una reunión cara a cara para buscar una negociación de paz. Desde la interna del Foro Económico de San Petersburgo, la respuesta inicial de las autoridades rusas ha sido de indiferencia. Tensión internacional por el programa nuclear de Irán. El Organismo Internacional de Energía Atómica advirtió formalmente sobre la presencia de actividades nucleares no declaradas por parte de Teherán, bloqueando además los procesos de verificación habituales, lo que ha elevado las alertas en las agencias de seguridad global. Presión de Estados Unidos sobre Cuba. Hoy vence el plazo definitivo otorgado por Washington para que las empresas extranjeras con operaciones en la isla corten sus vínculos comerciales con el conglomerado militar cubano GAESA, bajo la advertencia de severas sanciones financieras.
0: Correcto, continuamos con Libre Expresión en los 710 kHz de la amplitud modulada. Y los 106.9 MHz de la frecuencia modulada. Creo que si Zelensky está pidiendo audiencia es porque Rusia le está dando paliza, ¿no? Y ya se las huele que va a perder la guerra. Que por mucho que la OTAN financie el asunto, está perdiendo muy rápido plata, está perdiendo armas o las está vendiendo por debajo. Eso tampoco le conviene a la OTAN o a Estados Unidos, no va a ser que muy pronto milicias que estén en contra de los intereses de los Estados Unidos aparezcan bien armados con las propias armas que la OTAN le ha dado a Ucrania. Lo concreto es que Putin no quiere caer en la trampa. Es mejor, si estás ganando, como quien dice, rematar, consolidar y cumplir con los objetivos del caso, ¿no? Claro que sí. Bien, al respecto de los mítines en Lima, el mitin de ATE de Keiko Fujimori en la explanada del estadio de la U, y esto que ella es de la Alianza, tuvo la cobertura de la prensa capitalina, sobre todo los canales de señal abierta que se dice están entrando en decadencia. Claro, con tanta falta de credibilidad, ¿cómo no? Y el mitin de Roberto Sánchez en Jesús María, que no fue cubierto excepto por redes sociales, fuentes alternativas.
5: Escarabajo.
0: Hay algo que a mí me ha llamado la atención, y es al respecto de los medios de comunicación locales. En uno, y voy a decirlo porque aquí somos irreverentes, no nos guardamos nada, esa es la gran diferencia, así no nos quieran. Bueno, ¿qué vamos a hacer? En Radio Líder, hay un tal... No el colega Rubín, sino el otro. Este señor Víctor... Siempre se me va el apellido de este tacaño, perdónenme.
2: 10.
0: Pero es la verdad.
2: 19 minutos.
0: Figueroa. Muchachito, no sé si tan muchachito de Tiabaya, creo que es con voz de chivolo malcriado, que de verdad permite unas opiniones en su espacio, y esto se da porque la radio del Atunero que estoy mencionando, pues es una radio fujimorista, ¿no? O sea, el Atunero siempre se ha identificado con el fujimorismo. Si alguna vez permitió que en su radio hay a ciertos periodistas alternativos, es para hacer rating, ¿no? Porque tenía que tumbarse a la emisora de la calle San Camilo. Pero este señor, con todo lo que tiene, muchos dicen que es hasta traficante de frecuencias en la FM, le debe muchos favores al sistema y también al fujimorismo. Recordemos que su radio nació en pleno periodo fujimorista. Entonces parece que está recordando los viejos tiempos, ya se ha inclinado hacia el fujimorismo esa radio. Y permite unas opiniones inauditas como la de este.
5: Es una espía, pues.
0: El duendecito, apestosito, se ha permitido decir que en el Coliseo ha habido poca gente en el meeting de Sánchez y que la gente ni siquiera ha llegado al borde de la explanada del Coliseo yendo hacia arriba. Oye, yo digo, este señor no ha estado desde la tarde y esto que mucha gente se fue. Lo que hemos visto nosotros es uno de los mítines más masivos de los últimos tiempos en Arequipa. Pero cómo tratan de mentir y desvirtuar. Claro, ese cobardito con voz de... Perdónenme el término, lo tengo que decir, no me puedo aguantar. Si no, evalúen ustedes mismos.
5: Es una espía, pues.
0: Ya, ese sujeto con voz de mariconcito, así luego bajito, ¿ya? Mariconcito. Se ha permitido decir... que gran parte de los asistentes al mitin de Roberto Sánchez fueron llevados desde el gobierno regional por Luz Marina Ceballos. En primer lugar, yo no sé si haya tantos trabajadores en el gobierno regional. O sea, para justificar la cantidad que ha habido allí en el Coliseo Arequipa, se han tenido que llevar absolutamente todos los trabajadores. Y yo no sé si Luz Marina Ceballos sea capaz de llevar a tantos. Bueno, que te lleve unos 10, 20, 30, 50, 100, 200. En el meeting ha habido miles. Así que ni siquiera podríamos decir que haya engrosado la cantidad de asistentes. Hablan cada tontería, como que un trabajador del gobierno regional denunció que fueron obligados a ir al meeting. ¿Y en qué los han llevado, ah? ¿En buses? ¿Dónde están los buses? Yo no he visto buses en los alrededores del meeting. ¿En qué los han llevado? ¿O en la línea 11? ¿A todos los han bajado desde sus casas a pie? Ah, ¿se han ido en combi?
2: 10.
0: ¿Qué se han ido?
2: 22 minutos.
0: Ah, no, tenían que marcar asistencia ahí en la entrada del meeting. No, no hablen tonterías, pues, ¿no? Ya tampoco no voy a ser muy vulgar. De verdad que estos perdedores, que nunca llaman a Metropolitana, tienen que llamar a radios fujimoristas, claro, está, saben dónde llaman, ¿no? Nunca van a llamar a Metropolitana, ¿no? Sujetos como este.
5: Es una espía, pues.
0: ¿No? Y se permiten hablar cada sandez. Y el otro que todavía dice, sí, ¿de dónde han llevado tantos asistentes? Seguro que... ese Figueroa, este femenino, ya, o sea, sacan su amor por Keiko, ¿no? El tal femenino en algunas radios quiere mostrarse neutral, pero si vieran ya cómo destila su odio contra la izquierda, y todavía dice, hacen eso porque están desesperados, yo creo que ellos son los que están desesperados y ya muestran su verdadera careta fujimorista, porque saben cómo les va a ir. Increíble, ¿no? Llamada telefónica a la persona que está en línea. Muy buenos días, Libre Expresión.
6: Aló, aló.
0: Buenos días.
6: Buenos días, señor Tejano.
0: ¿Cómo está?
6: Bueno, estos periodistas. Había uno medio rarito. Le decían Dulciño. No, es un payasito que a la mano izquierda de la radio en FM.

0: Es una espía, pues. El comunismo, el terrorismo.
1: Y ahí futbolísticas se pegan ahí. Es que ya está bien pagado. Mire, la verdad de Orteja, estos dan risa. Usted vio, un día voy a llamar, quiero que me diga qué es el comunismo. Le voy a, pero no me cae este payaso de la regia. No, no hay nomás. Con ese nada que puede ser con el chiquito malcriado que hay usted. Pero también es terco, medio mula. Bueno, no se hace, sino que cobra buen billete y el Fujimori está pagando bien. Bien para bien, para echarse sin rocha, no disimula más. Y ahí llámese tal medio rosquetín, ya, así diré, fujimorista, desesperado. No sé, comunista, yo sé si el idiota le pregunto, ¿qué es fujimorismo? ¿Qué es comunismo?
0: Es una espía, pues.
1: No sabe, te va a decir Cuba o Venezuela.
2: 10, 25 minutos.
1: Me preguntaría si supuestamente las empresas se vendieron gracias a la izquierda. No. Pregúntense, asnos fujimoristas, ciertas personas que reaccionan, ¿no? No se cierran. Cuando vendieron desde el tiempo de la UNDE, de la UNDE era terrorista, era comunista, Alan García era comunista. Este sistema, gracias a ellos quebraron las empresas, quebraron, gracias a este sistema, no a la izquierda. Métanse a la cabeza, asnos, pregúntense. ¿De la UNDE era izquierdista? No. ¿Alan García era izquierdista? ¿Fujirrata era izquierdista? No. ¿Qué sistema lo vendió? Este sistema. Gracias.
3: Correcto, muchas gracias. Vamos con otra llamada. 970-616897, la persona que está en línea. Muy buenos días, libre expresión.
4: Yo te dejaba venir, ¿verdad?
3: Buenos días, ¿cómo está?
4: Muchas gracias por la oportunidad. Este señor tipo de que usted está hablando, ya le dije que eres un regalado, un pobre. Eres un pobre profesional, ¿no? Porque la gente que es profesional en el país piensa que tiene algo. Cuando no tiene nada en el cerebro, no tiene ni siquiera ni una cucaracha. Yo creo que yo veo a un profesional, yo, no es por despecho, por lo que nosotros somos hoy en el Perú y en Sudamérica, veo como una uta, veo como un alacrán, veo como cualquier bicho raro que está pasando por mi delante, que está con una corbata, con su maletín, hablando de la ley. Todo eso es uno del campo de la gente que hemos tenido y que seguimos teniendo. Eso es lo peor que hay. Y ahora, producto de eso, esta mañana he escuchado una radio hablando de que Brasil, Perú, están programando trabajo en un país llamado Perú, como que el Pato de Corío, Chancay, para los chinos, y el resto es para los norteamericanos, y de aquí no nos queda nada. Esta ideología, pero vamos a tener desde 2013 hasta 2026. Pero sino que por la orden de que la gente demora para evolucionar en el pensamiento, la gente pues no reacciona rápido. Entonces tiene que demorar el movimiento del Imperio Inca que está naciendo en Bolivia, felizmente también en Ecuador, porque la única manera de defenderse de estos pobres imperios que actualmente piensan en la tierra, porque digo pobres, porque los incas estaban mucho más allá que sus pensamientos. Estos imperios de la China y de Estados Unidos, porque quieren rivalizar con Rusia, entre los tres, y los demás quieren cerrarlo de paso, así como Irán, traicionarlo.
2: 10, 28 minutos.
4: Los de muerto nos han puesto ese señor de Adolfo Hitler, a los judíos. Lo habrá hecho seguramente, o no. A mí no me consta, yo no estaba ahí. Lo sigue por la historia, así le dicen. Y a los países que se levantan en el mundo para ser grandes, hay que apagarlos, hay que matarlos, hay que asesinarlos de canto. Que nosotros no nos amenazamos ante eso, nosotros somos los incas, los aymaras acá de esta región. Por lo tanto, les planteamos a los rusos, a los chinos, a los norteamericanos, aquí se levanta un imperio con fuerza propia. No vamos a esconder, no hay que ocultar. No vamos a permitir que estos gobiernos miserables de derecha e izquierda sigan entregando nuestros recursos naturales hasta que lo acaben. Eso es la cabose. Que todos los hombres han sido engañados hasta ahora, ellos habrán sido engañados. Pero nosotros no vamos a comer ese cuento de que te voy a dar la inversión, de que te voy a dar el puerto de Corío, trabajito, kiosquito. Claro que lamentablemente caemos en la trampa. ¿Por qué? Porque no estamos

0: teniendo billetes. No tenemos que pedir por el momento, porque no hay nadie pues garantía. Ahí tiene un tanto este Valverde o Velarde, ¿no? Que es un sujeto que está ahí en banco de la BCR de acá de Perú, que es sucursal de la Sociedad Federal Privada y estatal de los Estados Unidos, que es un banco que a ellos les importa, es un banco de los judíos al fin, a fondo, y yo creo que aquí no hay más que hablar. Se levanta el Imperio Inca, se une Sudamérica, para hablar de tú a tú, para comprender mejor. El día que cante como un solo gallo Sudamérica, desde Bolivia, desde Perú y Ecuador, Brasil y Argentina, ese día seremos recién libres. Viva el Perú, carajo, y viva Tabantinsuyo Unido. Muchas gracias.
1: Correcto, muchas gracias. Vamos al 943-54-6482, a la persona que está en línea. Muy buenos días, Libre Expresión.
2: Sí, muy buenos días, señor Tejada.
1: Buenos días, ¿cómo está?
2: Yo admiro al Imperio Inca, ¿ya? Pero no soy fanático. Hay personas que son fanáticas, ¿no? Pero no nos enseñan nada. El señor que me antecedió siempre habla del Imperio Inca, pero no nos enseña nada sobre el Imperio Inca. Si bien sabemos que el Imperio Inca fue una cultura, pero el señor no nos enseña nada sobre la cultura, no nos enseña nada sobre la ingeniería inca, sobre la arquitectura, sobre la astronomía que tenían los incas. Se podría decir que estaban más adelantados que nosotros, a pesar de que estaban en el pasado. Pero el señor no nos enseña nada. Muchos dirán, pues, ¿de qué nos está hablando?
3: 10.
2: Así es que, señor, 31 creo que usted minutos. Tiene bastantes años predicando sobre los incas, pero no enseña nada sobre los incas. Eso es lo lamentable. Critica el sistema, critica todo, pero no enseña nada.
3: 710.
2: Ahora, señor Tejada, con lo que estaba comentando sobre el engaño que nos hace, ¿no? El fujimorismo, sobre el engaño que nos hace Fuerza Popular, diciendo que en nuestros mítines, ¿no?, de Roberto Sánchez, de la izquierda, ¿no?, hay poca gente. Esa es una gran mentira y falacia, ¿no? Porque ellos solamente muestran lo que les conviene. Pero sin embargo, cuando ellos, ¿no?, muestran algún mitin en su totalidad, nos muestran, digamos, ahora que hay los drones, ¿no?, nos muestran, digamos, una extensión, digamos, de lo que es sus mítines de ellos. No. Entonces, eso tenemos que darnos cuenta, ¿no?, que sus mítines de Keiko Fujimori los están haciendo ya con inteligencia artificial. Ya, yo conozco eso sobre la inteligencia artificial, la he usado y todo, ¿no?, porque tengo, ¿no?, mi canal, ¿no?, en las redes. Entonces, eso a veces la gente no se da cuenta. Ahora, sobre Keiko Fujimori, ¿sabe usted que en Juliaca ha estado entregando tamales con su latita de cerveza?
1: Y han botado los tamales, no sé si la cerveza, pero los tamales sí los han botado.
2: Sí, la gente tiene un total rechazo contra Keiko Fujimori y Fuerza Popular, ¿no? Entonces, eso han estado denunciando, han estado ahí pisoteando todo lo referente a la campaña de Keiko Fujimori, ¿no? Los afiches y todo eso. Ahora también, ¿en qué parte también? En el norte, en todos los locales comerciales, ha estado entregando sus afiches con un librito de Fujimori. Y dentro del librito ha estado colocando 100 soles a todos los locales comerciales. ¿Ve usted? Ahora también, ahora lo que está en Lima, ha estado entregando tuppers nuevamente. Y eso hay que denunciarlo y hay que decirlo, ¿no? Porque los medios de comunicación, ¿no?, basura.
4: 10.
2: No nos informa.
4: 34 minutos.
1: Correcto, muchas gracias. Sí, indudablemente, amigos oyentes, que se trata de comprar el voto cuando no hay contundencia en el mensaje, ¿no? Vamos al 9. Vamos al 970-616-897. A la persona que está en línea, muy buenos días, Libre Expresión.
5: Buenos días.
1: Sí, buenos días, ¿cómo está, señor Volcánico? A ver si cambia el señor Volcánico con la voz más delgada.
5: Bueno, estaba usted hablando del caballero incaico que dice que no sabe lo que habla. Bueno, yo también, es que yo lo noto que habla muy rápido, como que no se le entiende cada palabra lo que está hablando. Pero ya, bueno, no sé a qué partido pertenecerá, pero yo no sé si se sabrá de memoria los 14 incas. Solamente habla imperio incaico, imperio inca, que fue lo máximo. Yo no sé si los incas que han muerto, si volverán algún día a vivir, si Dios los recordará. No lo podemos saber, ¿no? Entonces, ya finalizando volcánicamente, claro, los mítines ya se cerraron el día de ayer, tanto de la Keiko, la candidata del pueblo peruano, como del socialista Roberto Sánchez. Entonces, ahí ya la gente ya va a determinar cuál de ellos va a ser, pues, el próximo gobernante. Pero, de todas maneras, en primera vuelta hemos optado por ella, en esta segunda también, y si hubiese por ahí una tercera vueltita, claro, volcánicamente apostamos por ella, ¿no? Más allá de todas esas críticas a lo largo de todo este tiempo, he venido escuchando, pero teniendo esa paciencia, bueno, tampoco, pues, ¿no? Como diría Kenji, yo no voy a, como otros que insultan.
1: ¿Pero qué le parece que el mismo Kenji diga que él sí trabaja, como diciendo que su hermana es una vaga?
5: No es así como él dice, porque el ser lideresa o que hayas fundado un partido político, eso también es un trabajo donde
1: no, no idea. Señor, no, si fuese así, Roberto Sánchez tendría que estar viviendo de su partido y él vive de su trabajo.
5: Pero aparte de eso también tiene, pues, ahí su maestría y que a estudiar, pues, la Keiko, pues, ¿no? Entonces,
1: pero no ejerce, no hace nada, es típicamente una vaga. ¿Qué le parece? ¿A quién prefiere usted? ¿A Keiko, que no trabaja, o a Kenji, que dice que sí trabaja?
5: Estoy entre la espada y la pared, como diría José.
4: 10. Creo que 37 minutos.
5: Al final es, creo que el que está candidateando en esta segunda vuelta, pues, es ella y no el Kenji, ¿no? Gracias.
1: Correcto, entonces le besa sus patitas olorositas a Keiko. Al estilo japonés, dice el señor Volcánico. Disculpen, mi amigo oyente. Vamos con una llamada al 251876 a la persona que está en línea. Muy buenos días, Libre Expresión.
6: ¿Aló?
1: Sí, buenos días.
6: Muy buenos días, señor periodista.
1: Sí, ¿cómo está? Buenos días.
6: Bueno, no sé si apersonarme a su emisora para poderle dejar siquiera unos 300, ¿sabes?
1: Ah, perfecto, muchas gracias.
6: Ah, ya, entonces...
1: Después de las 2 de la tarde estamos aquí.
6: Ya, señor Tejada. Si no es hoy día, mañana me voy a personar.
1: Correcto, muchísimas gracias.
6: Muchas gracias, señor Tejada. Una cosita quería decirle, que el señor anterior que habló de los incas, yo sí estoy de acuerdo, y también todo el Perú estamos de acuerdo. Así, de esa forma deberíamos actuar, todo el pueblo peruano, porque somos incas, de sangre inca. Entonces somos, tenemos esa fuerza de luchar. No tenemos miedo a nada, porque nosotros somos así, valientes, para luchar así, de esa forma. Somos, pues, así, de esa raza. Entonces somos fuertes para poder hacerlo, pero fatalmente estos extranjeros, con lo que nos engañan, ¿no? A veces hacen creer al pueblo y se sienten sumisos, se sienten miedosos y piensan que no es así nuestro país, el Perú. Porque el Perú es muy rico en todo. si podemos hacerlo, señor periodista, podemos industrializarlo, podemos hacer la agricultura, todo eso podemos hacerlo, porque eso está en nosotros, está porque somos gente de trabajo. Acá les ha enseñado el fujimorismo a la flojera. No les gusta trabajar, les gusta solo el facilísimo, a eso les ha enseñado, y que reciban dinero y en forma callada, y no avisan pues al resto. O sea, ha dividido prácticamente al Perú. Entonces, eso es lo que se está viendo en el Perú, que hay muchos fujimoristas que creen que con ella van a estar mucho mejor y que va a haber, y que se va a poner en el desarrollo el Perú. Eso están equivocados, porque nunca va a ser el fujimorismo pues para el Perú un desarrollo bien para el pueblo peruano. Ella va a entrar y va a hacer lo que va a querer hacer para su país y para ella. Entonces, eso va a otros países también les va a dejar, pero solo por unos años.
4: Y de 10, repente, pues, ella 40 minutos.
6: Va a con todo para Japón y para. Y los chinos también van a entrar y acá van a ocupar en vez de los peruanos. Hasta los vehículos que están de choferes también van a ocupar. ¿Y dónde van a estar ellos? ¿Dónde van a llevar sus carros que tienen, todo eso? Entonces va a ser un caos. Sus carros también tendrán que venderlo, pues, aunque sea regalarlo. Eso va a pasar. Entonces, eso esperemos que no pase, todas esas calamidades. Mejor sería desarrollar el Perú y engrandecer y hacer las carreteras. ¿Acaso no sabemos hacer? ¿Acaso los peruanos no saben hacer una carretera? ¿Saben qué cosa, qué materiales entra, qué herramientas se necesita? Entonces, sabemos todo eso, señor periodista. Sabemos perfectamente la agricultura. Incluso se han ido a otros países y muy bien han trabajado, porque en esos países dice que no sabían nada. Entonces, los peruanos es lo que también ahí han trabajado muy bien y han traído todo también en decirnos todas esas cosas que han pasado allá. Entonces, tenemos que acá industrializar en nuestro país, crecer en nuestro país, y para eso tenemos que votar por el señor Roberto Sánchez Palomino, todo el Perú. Aunque sea esos fujimoristas, ojalá que se den cuenta, señor periodista, y que votaran por ellos también, porque ellos se aferran, así como este volcánico, que no cambia, no cambia, sigue, y morirá así también, señor periodista. Me parece que son así esas personas, que creen que con el fujimorismo van a estar mucho mejor. Se equivocan totalmente. Tenemos que unirnos al pueblo. Este volcánico debe unirse al pueblo, a la mayoría que está. ¿Cómo va a votar por Keiko Fujimori? Está loco ese hombre, no piensa en los demás, solo piensa en ellos, piensan en que ellos nomás van a crecer y que van a estar bien y que van a tomar indiferencias. Todo eso ante los demás no es así, señor periodista. Tenemos que unirnos, trabajar en unión, eso es progresar. Muchas gracias, señor periodista.
1: A usted, muchísimas gracias. Ahora vamos al 943, no, al 970-616-897, tampoco. Bien, al respecto de Figueroa, el periodista con voz de chiquito malcriado, dijo algo que me llamó la atención, que había leído en una página de Moquegua que los izquierdistas dicen que si Keiko gana va a traer a... ¿Cuánto? 400.000 japoneses a trabajar. O sea, porque cualquier improvisado publica cualquier tontería en una cuenta de Facebook o no sé de dónde.
4: Esto 10, es fuente oficial. 43 oye,
1: no te
4: minutos.
1: Pases de tonto, pues cita bien tu fuente. Y otra cosa, ¿no? Eso de decirle, ¿qué? Ese vago de Jaime Quito. Y yo me pregunto, si dice que Quito es un vago, a pesar de todos los proyectos que han presentado en el Congreso y que no le han aceptado, ¿qué será él que no hace nada ni por su triste humanidad más que hablar tonterías en el medio de comunicación del
4: escarabajo?
1: Llamada telefónica. Vamos al primero. Ingresó en el 25-18-76 a la persona que está en línea. Muy buenos días, Libre Expresión. Buenos días, no cortó. Vamos al 970 a la persona que está en línea. Muy buenos días, Libre Expresión.
7: Muy buenos días, señor periodista.
1: Buenos días, ¿cómo está?
6: aquí escuchando todos los días su radio y siempre, siempre están contenta a todo lo que ustedes dicen y lo que dicen también las personas. Muy, muy buenas opiniones escucho aquí. Por lo cual yo pienso que es el radio que debemos seguir manteniendo. A pesar de que veían quizás que soy una persona pesada, insistente, pero estos días estoy llamando a convocar, a hacer acordar a las personas que tenemos que mantener esa radio, mis amigos. Estamos en los periodistas, hace 3 días me parece, estamos felicitando los yates, la visita de las personas que siempre nos apoyan para cubrir el gasto del recibo de la luz. Y por lo cual, ahorita nosotros, un ratito, no podemos tener en cuenta de que la radio se va a sostener sola. Tenemos que pedir el apoyo de todos y se resulta de que ahí tenemos que estar. Por favor, sus aportes. El día lunes tenemos que pagar el recibo. Nos está faltando 800 soles, señor. Nadie está apoyando, nadie está yapeando, nadie está depositando la cuenta. Como usted dice, esta radio solamente se sostiene por medio de los yapes, de los aportes voluntarios de la gente. Y si no va a ser así, ¿qué vamos a hacer nosotros? ¿Qué vamos a hacer, señor periodista, si no pagamos la luz? Se va a tener que cortar la luz. Y eso es una, va a traer consecuencias graves, puesto que estamos con deudas. Así es que, señor periodista, muchísimas gracias por su aporte y estaremos atentos a, siempre a sus llaves, a sus depósitos, y a las 2 de la tarde los espera a la gente.
4: 10:46.
1: Correcto, sí. Algunas personas hacen lo posible, yo les agradezco profundamente, pero los demás también tendrían que anotarse. Si en verdad muchos de nosotros fuésemos más solidarios con la causa, seguro que habría más medios de comunicación alternativos a nuestra disposición. Eso está totalmente claro. Hay una crisis, ¿eh?, de los medios alternativos, aunque la crisis se está propagando a todos los medios de comunicación. Ya les voy a contar por qué. Pero luchemos por sobrevivir, pase lo que pase, ¿ya? Llamada telefónica a la persona que está en línea. Muy buenos días, Libre Expresión.
7: Aló.
1: Adelante, está al aire, lo escuchamos.
7: Bueno, usted ya me conoce. Mañana estoy, salgo a taxiar, estoy en su radio.
1: Muchas gracias, de verdad.
7: Mire, no se preocupe. Mire, señor Tejada, ahí a veces opinamos, yo me equivoco a veces en opinar, ¿no? Pero hay otros ya, están medio chiflados. Ojo, no estoy de acuerdo con el señor Inca, ya un poquito. Estoy ya exagerado, ¿no? Pero hay que respetar la cultura. Antes de opinar de la cultura incaica, conoce Cusco, conoce la cultura, o si quieres vete a la cultura Tiahuanaco, a Bolivia. Es admirable. En vez de pensando en Mongolandia, no sé. Investiga, corre, visita, te vas a quedar tonto. Peor de lo que eres. Esa cultura es para respetar. Ya, ve sus andenes, ve su cultura en Cusco. ¿Por qué cree usted que vienen los turistas del extranjero? O sea, miren de esa cultura. Ya, por una parte también el señor que de los incas dice, exagera un poco ya, se va al punto de desesperarse. Varias veces le he dicho, abre tu local, aunque sea en tu casa, puede ser un partido para ver cuáles son tus propuestas, porque te escucho años y años. Ojo. Amigo, bueno, volcánico, necesitamos yape. Amigo incaico, también necesitamos un poquito de yape. Por favor, gracias.
1: Correcto, sí, sería interesante. Total, esta es la radio que deja hablar a todos. Entonces, permitamos que la radio sobreviva. Acá no se trata de crear riquezas para nadie, se trata de mantener un medio de comunicación que por lo menos tiene el mérito de dejarlos hablar un poquito. Llamada telefónica a la persona que está en línea. Muy buenos días, Libre Expresión.
8: Buenos días, con Batista Tejada.
1: ¿Cómo está?
8: No estoy escuchando el volcánico, ya me he echado las pelotas ya. Yo no sé, no tengo argumentos.
0: ¿Por dónde puedes? ¿Por qué vas a votar por la señora que está a cabo? ¿Cuáles son tus argumentos? Evidencia. No, no queremos humo. ¿Ah? ¿Cuántas leyes has sacado cuando era congresista?
8: 10, 49 minutos.
0: Soy Tejada. ¿Cuántas leyes? ¿Cuántas leyes? ¿Cuántas leyes? ¿Cuántas leyes? Ninguna ley, señor. Son de tres nomás salidos con, no, cuando están agrupados. Es una inútil, es incapaz. Eso, mire usted, ¿tiene asesores? ¿Tiene qué diablos ha hecho en ese tiempo? Son hechos, son pasados 5 años vagando, cobrando puntualmente. Cuando era primera dama de Fujimori, cuando le traicionó a su madre, 6 años y medio. ¿Qué cosa ha hecho para Arequipa, pues, señores? ¿Ha mandado, que ordenado construir un gran hospital? ¿Ah? ¿Ha hecho una represa? ¿Ah? ¿Ha hecho una carretera 4 o 6 días? ¿Ha hecho un puente, carajo, de dimensiones? No ha hecho nada. ¿Cuáles son los argumentos de los Fujimori del señor González, el otro de su cabeza, el señor Linares? ¿Ah?
1: ¿Qué le parece el argumento del señor Volcánico de decir que Keiko tiene el mérito de ser la fundadora de su partido y le pagan como que fuese trabajadora del partido? Pues ahora la defienden así.
0: Para mí no siempre hay muchos sueldos. Es una limosnera. Le está quitando el 10%, me parece, atado congresista. Ese no es trabajo. Trabajo con la universidad privada. Yo también llamaba, yo te José, porque ahí se está conversando con un policía, que es amigo mío, actividad. Dice que hay una orden de Lima, una orden, que tienen que votar todos con Keiko el día domingo. No solamente al militar, también están obligando. Ahora, no solamente este caso de los estatales, con los privados, pero no solamente trabajan en Estado, han llegado. Igual también, eso dice, les van a quitar la mina, van a cerrar la mina, se les van a dar un bono, que les meten la foto de la célula. No es así, pues, señores. ¿Qué democracia se persigue en el Perú? ¿No está yendo con los mismos, los dos candidatos para la segunda vuelta? ¿No están viviendo, partiendo de honor con los mismos, valores de cero? Están yendo ya con este caso con ventaja, la señora acá, a comienzo la anterior compatriota, está yendo tienda por tienda con plata. Acá también he visto acá con mi barrio en Cervalere, viendo con la corporal naranja que está entregando fuego por la mar. ¿Qué es esto? ¿Dónde estamos? ¿Qué democracia es esta, pues? Estamos secuestrados. Yo no vivo en dictadura. Usted está secuestrado por la Unión Guinea Fujimorista, poder judicial, poder legislativo, fuerzas armadas, policía, iglesia, prensa basura, unidad constitucional, todo ministerio. Tenemos también el gobierno regional, el alcalde, todos están carajo con una pistola en la red para que voten el domingo. Y así no son las cosas, pero ojalá carajo ese igual que han ido.
8: 10, 52 minutos.
0: Ese mismo sujeto se presentó en Colombia, con su sete armado en la primera vuelta. Sete con el otro, un hombre raro, que van a presentar para salud. Y no quiero que ustedes apoyen el Perú, señor Tejada. A mí me parece que esos vientos del despacho, que el hombre, el impío, sigan defendiendo. Un originario, pero puede ser, no, defiéndese uno de acá, con sangre inca, pero una japonesa. Carajo, si quieren que fueran algo, el chino es un traposo, viene de su país o no. Es multimillonario la señora Keiko. Es accionista, carajo, de diferentes minas, sin trabajar.
1: Correcto, muchas gracias por llamarnos. Algunos tienen mucha suerte. ¿Qué suerte tienen los que no se bañan y que están más sucios de adentro que de afuera? Me refiero a Keiko. Esa señora tiene una vida fácil, por lo menos en lo económico, gracias a lo que papito hizo. Ese señor nunca me cayó desde que lo vi ahí en los años 90. Me parecía un duendecito o algo así, el japonés, es un diablito por el que no se tenía que votar, y miren, de verdad que se han hecho millonarios, engañando incluso a muchos peruanos que hasta ahora dicen, el chinito, las obras que hizo el chinito, ¿qué obras? Colegios que se cayeron en el terremoto de Pisco, carreteras de la muerte como la de Arequipa Juliaca. ¿Qué obras? Metropolitana. Ah, claro, muchas carreteras para sacar el mineral. ¿O acaso era para la población? ¿Redes de Transmantaro para las minas? Veo que las líneas de alta tensión pasan por zonas donde no hay luz y no pueden instalar subestaciones para repartirles esa luz. No, tiene que llegar a las minas. Y así algunos ingenuos piensan votar por Keiko hoy en día. Y se creen inteligentes, ¿ah? Hasta te recriminan si es que les dices que no van a votar o no vas a votar tú por Keiko. Tratan de menospreciarte, de insultarte. Todavía en su ridiculez tratan de dárselas de payasitos y bromear con lo que tú haces, reírse. No darán vergüenza. Llamada telefónica a la persona que está en línea en el 970-616-897. Muy buenos días, Libre Expresión.
8: Buenos días, Chuchito.
1: Buenos días, amigo.
8: Buenos días a la comunidad metropolitana. Esperemos que apoyen y a los oyentes de Radio Escarabajo. Luchito, acabo de regresar de la tienda y encuentro una señora que se quejaba de que está muy caro. Muy caro el pan. Y yo le digo, sí, pues, señora, todo está subiendo, le digo.
9: 10:55.
1: Qué chiste. No, les digo, gente adulta que contradice sus propios argumentos, ¿no? O sea, si está subiendo el pan es por el capitalismo que defiende Keiko. ¿Cómo vas a votar por Keiko si Keiko es capitalista y el capitalista es el que permite que sube el pan?
8: Bueno, Roberto Sánchez ha dicho que va a subir el sueldo mínimo, señora. Le va a alcanzar ahora la plata. ¡No! ¿Por qué? Eso es mentira. Pero si la misma malévola Fujimori ha dicho que no quiere que suba el sueldo, que va a perjudicar a los negocios, a los grandes empresarios. Sí, pues, hay que tener... se van a ir.
1: Esa es alienación pura. Se queja de su desgracia, pero igual vota por su verdugo. Ese es el problema. Sí. Yo diría que más que Keiko, el problema es la idiotez o la estupidez de la población.
8: Así es, Lucho. Y encima les digo... Y ¿usted ha visto los Vladivideos? Los hornos del Pentagonito. Sí, he visto algunos. O sea, el mismo... la excusa, ¿no?, del mismo señor balcánico, ¿no?, de que no sé, que no he visto poco, ¿no? ¿No? Es contundente, los varios son contundentes.
1: Yo le hubiera dicho, señora,
8: decir que no, que sí.
1: Si piensa votar por Keiko,
8: ¿sí o no?
1: Si piensa votar por Keiko, no se queje de la suba del pan, es más, que se la suban al doble, porque usted está votando por su verdugo.
8: Y le digo, señora, el mismo Vladimiro Montesinos ha dicho que le pagaba los estudios del dinero del Estado, ¿no? No, que se, sí, pues, se contradice mi chico, ¿no? Y eso puede dar pie a lo que hablamos la otra vez, ¿no?
1: No, ¿sabes qué pasa? Vamos a hablar en la segunda hora de eso. La influencia de los medios de comunicación. Esta señora se la pasará viendo telenovelas en América Televisión y sus noticieros, o se la pasará escuchando La Chistosa o la R Popó.
8: Esto es, Luchito, disonancia cognitiva, ¿no? Ese malestar mental que soportan, de soportar dos ideas contradictorias, ¿no? Admirar a un líder que se alió con un criminal, ¿no? ¿Quién es ese líder, Luchito?
1: Keiko.
8: Admitir el vínculo debilita su posición política o su identidad grupal, ¿no? Por eso es que tratan de decir, no, no lo he visto, no, no me consta, no estuvo ahí.
1: ¿Y por qué se queja de la suba del pan? Que se trague sus palabras.
8: Desinformación voluntaria. Consumo exclusivo de narrativas que minimizan el
9: gobierno
8: de
9: Vladimiro Montesinos. 58 minutos.
8: El gobierno de los 90. Exactito, tal y cual, ¿no? Refleja lo que este señor balcánico y otros fujimoristas, ¿no?, tratan de explicar. ¿Por qué? ¿Por qué Vladimiro? ¿Por qué? No, no entiendo, ¿no? ¿No? Da pena, Luchita, ¿no? Ya sabemos ya que si sale esta gente malévola, lo primero que van a hacer es enriquecerse.
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8: Sus millonarios. Ahí está todo el Congreso, Luchito.
1: La señora. ¿Cuándo vamos a aguantar al fujimorismo? ¿Y cuándo vamos también? ¿Hasta cuándo no vamos a declarar al fujimorismo una mafia, una banda delincuencial? y que está así criminalizada.
8: Es una banda delincuencial, sí, criminal, ¿no? Y como te digo, lo primero que van a hacer es enriquecerse, ¿no?
1: Uh-huh. Vamos a la pausa.
8: Gracias, Chito.
1: Muchas gracias, pues volvemos a llamar, amigo. Vamos a una pausa comercial y volvemos con más. Hasta ahora que haya fujimoristas en el Perú, denota que en el Perú hay mucha ignorancia y también mucha estupidez. Pausa y volvemos.

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8: Hay otro grupo de gente que sí está reaccionando. Y ahí es cuando uno se da cuenta de que todo esto vale la pena. Y vale la pena porque hay que rescatar conciencias como la de la señora que nos cuenta el amigo oyente. Se queja de la suba del pan y va a votar por Keiko Fujimori. Hay mucha gente que está en la disonancia cognitiva, en la alienación. Y que se queja de muchas cosas, pero no se da cuenta quién es la persona o el sistema también que producen los motivos de su queja. Y votan por ellos mismos. No se da cuenta esa señora que si sube el pan es por un libre mercado que el capitalismo que defiende Keiko Fujimori permite. Pero ¿por qué la señora piensa así? Porque le han metido 11, el argumento de que
5: 7 minutos.
8: Es la estabilidad, la salvación del gran empresariado que vela por nosotros y que Sánchez es aquel que te va a quitar todo. ¡Que el comunismo te quita todo! ¿Y el capitalismo te da todo? Yo le preguntaría a esa señora y a otros, ¿el capitalismo te lo da todo? ¿Sí? ¿Y por qué te quejas de la suba del pan? Si el capitalismo te lo da todo. ¿Acaso en este país se está aplicando comunismo? Que yo sepa, se está aplicando capitalismo. Y si lloras tus pobrezas y tus escaseces, no es por culpa del capitalismo. Que la candidata por la cual quieres votar aplica y comparte.
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8: ¿Cómo vas a votar por tu verduga, pues? Reitero. El comunismo te va a quitar tus cosas, dicen. ¿Qué? ¿Y el capitalismo ya no te las está quitando en este momento? Cuando te haces un préstamo del banco y este es usurero y te embarga tu casa o todo lo que tengas, ¿ya no te está quitando tus cosas? ¿Porque no pagaste el préstamo a tiempo? ¿O porque era muy caro según tu criterio y tu motivo de queja? Pero sigues votando por ese capitalismo que te hambrea, que te sube los precios, que te embarga, que te endeuda hasta el cuello a través de candidatas como Keiko Fujimori. Y gran culpa de esto tienen los medios de comunicación limeños y algunos arequipeños que copian la fórmula como la Radio Melodía. ¿Han visto qué decepción ese Daniel Castillo Maldonado que se las daba de luchador, yo recuerdo, social en los años 90 cuando don Hermógenes todavía vivía? Ahora se ha vuelto fujimorista el Rocoto. Sí, ¿sabían ustedes que Daniel Castillo era el famoso doctor Rocoto, no? ¿Se acuerdan de ese segmento? Decían, ¿quién es el doctor Rocoto? ¿Es Hermógenes Delgado? Estamos en una emisora, es Radio Metropolitana de Arequipa, y estamos al aire con el noticiero Libre Expresión, así es que no nos llamen en este horario, por favor, muchas gracias. Se preguntaban, ¿quién es el doctor Rocoto en esos años? Pues el doctor Rocoto era Daniel Castillo Maldonado, al que ayer escuché, o antes de ayer, insinuando que la municipalidad provincial había cerrado la avenida Independencia para favorecer el mitin de Roberto Sánchez aquí en Arequipa. No, o sea, ellos dicen que no hay que basarse en argumentos especulativos cuando uno habla de Keiko Fujimori de la derecha y empieza a develar ciertas verdades, te cortan. Pero cuando se trata de atacar a la izquierda o a los movimientos anticapitalistas, ahí sí, se trata de especular lo que sea, como que el municipio ha cerrado la avenida Independencia para favorecer a Sánchez, no para hacer las obras que van a tardar 11, dos semanas.
2: 10 minutos.
8: ¿Qué tal Rocotín, no? Dice que comía tanto rocoto que le dio hemorroides. Lo que le puede dar, por eso se ganó la chapa de hemorroido, ¿no? Hay cada sinvergüenza en ese melañari y también otro. Y todo porque Roxanita Delgado, la actual mandamás de esa radio, persona a la que yo he conocido y que es intratable, una persona pedante, dura, de lo peor, de verdad. Ahora controla la radio y lo hace en nombre de los United States porque ella más vive allá que acá, entonces tiene que cuidar su visa, ¿no? Porque si su radio disque del pueblo habla mal de los Estados Unidos o de sus intereses capitalistas, le quitan la visa a la señora y a toda la familia, ¿no? ¡Qué bonito! Y así se dicen del pueblo, sarta de hipócritas. Bueno, esta sí es una radio del pueblo, sufre en lo económico, pero poquito a poco estamos luchando por superar a todos, ¿ah? ¿Eh? Algo que no podrían hacer ellos limpiamente. Y ahí está uno de los motivos de orgullo que esta radio tiene. Nosotros sí podemos hacerlo. Llamada telefónica a la persona que está en línea. Muy buenos días, Libre Expresión. Buenos días. Adelante.
9: ¿Aló?
8: Sí, ¿está al aire?
9: Sí. Buenos días, señor Tecán.
8: Buenos días, ¿cómo está?
9: Sí, hace un momento se decía que la señora se expresaba de que iba a votar a favor de Keiko Fujimori y con eso iba a votar a favor de su verdugo. Eso es cierto. La mayoría de las personas equivocadamente piensan así. Pero no es, todo tiene un fin, o un fin y un principio. El principio es por esta clase de comunicadores, como el doctor Rocoto o Daniel
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9: Castillo.
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9: Sí, yo también lo recuerdo, ¿no? En sus años mozos cuando estaba en esa radio, junto a Hugo Rucano, Jorge Velázquez, y bueno, el caso es de que hacía esa clase de programa, donde había entre chiste, entre en serio y en broma, hacía una información, que era un segmento del noticiero. Pero ahora trabaja solo como periodista, pero influye bastante sobre las personas que escuchan esa radio. Y esa radio se ha derechizado, se ha fujimorizado, tanto así que está de más decir, ¿no?, que la dueña es ya fujimorista, porque si ellos hablan es porque el dueño o la dueña en este caso lo permite, o les obliga o les ordena. Entonces es así que hay varios medios de comunicación que influyen sobre los oyentes, y los oyentes lamentablemente es así que piensan.
2: 11, 13 minutos.
9: cuando la gente se deja manipular de esa manera y no tiene pensamiento propio porque no hace preguntas, primero hay que preguntar por qué y para qué, con qué fin es que dice eso, entonces yo saco mis propias conclusiones. También contraste información, tengo que escuchar a los malos y tengo que escuchar a los buenos. Y ahí saco yo una verdad o una conclusión.
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9: Pero el caso es de que la mayoría de las radios de acá de Arequipa ya me he dado cuenta, y sobre todo de algunos periodistas que ya sin vergüenza dicen estar a favor del fujimorismo o de la señora Tar. Pero ese es el producto fue justamente de lo que nos ha alcanzado el amigo, que en una tienda o en un puesto de comercio una señora dijo que iba a votar por la señora Tal. Ahora yo le tengo una información con respecto, de repente otros ciudadanos también la tienen, donde hay videos a través de las redes sociales, porque eso no sale en los canales de televisión, no lo dicen las radios verdeleras. Entonces, ayer se realizaron los mítines de cierre de campaña, tanto de Roberto Sánchez como de Keiko Fujimori. Pero me voy al de Keiko Fujimori, ya que el amigo volcánico o Giovanni me está escuchando. Y se critica y los fujimoristas dicen que, por ejemplo, aquí en Arequipa, que el día miércoles vino, que todo estuvo a favor y la alcaldesa es parte de hacer cosas a favor de Sánchez, como brindarle facilidades para que haya hecho su mitin en la Avenida Independencia. Eso dicen los fujimoristas de acá y el equipo. Pero ayer en Lima se suscitó un acontecimiento que no lo debieron los medios de comunicación verdeleros, donde asistieron un montón de vehículos ómnibus y estas combis chandán grande, llevando gente, cantidad de gente de varios distritos de Lima para ese sitio donde se realizó el mitin de Keiko Fujimori. Eso no es comprar conciencias, eso no es pagar a personas para que griten su nombre de Keiko presidenta. Entonces, ¿qué tanto critican a uno o el otro hacia a otra persona cuando en una campaña electoral lo evidente ahí está, de que contratan gente
11: 11, para 16 minutos
9: donde se entrevista a la misma persona? ¿Por qué ha venido, señora? ¿De dónde es usted? ¿Cómo es que la han traído? ¿Por qué ha venido usted? Yo he venido para desestresarme, dice. He venido con mi vecina, he venido con las otras amigas y estamos aquí. ¿Y de qué distrito viene usted? ¿De cuál distrito? ¿Quiénes más han venido? ¿Todos han venido del mismo distrito? No, también han venido de otros distritos. Esos son pruebas, pero no lo datan los noticieros mermeleros. Ahora, hay otra noticia. Si bien en su momento, lo dije en el programa anterior, Pedro Espinosa denunció de que Keiko Fujimori había visitado meses antes de la elección, de la primera vuelta, había visitado el Jurado Nacional de Elecciones. Los medios de comunicación, chuchum, o sea, se callaron, no dijeron nada. Pero Pedro Espinosa salió en redes sociales, ella personalmente lo denunció. Nadie tomó en cuenta esa denuncia. Ahora lo mismo pasó con el embajador de Estados Unidos, visitó también el Jurado Nacional de Elecciones. Eso no hay que cuestionar. ¿Por qué un ente internacional tiene que intervenir justamente en estos días decisivos donde este domingo se tiene que ir a votar, pero el embajador asistió al Jurado Nacional de Elecciones? ¿Por qué tiene que acontecer esos sucesos? Porque a cualquier ciudadano pensante y consciente hace dudar de que esta elección puede que esté arreglada, y sobre todo, ¿a favor de quién? De la mafia política que representa el fujimorismo y aliados, que está evidenciado en el Congreso. Entonces, si vamos un poco más atrás con lo que sucedió con Castillo, ¿quién vino de Estados Unidos para dar órdenes, prácticamente órdenes del gobierno de Estados Unidos, para destituir a Pedro Castillo? ¿No fue una también, una del cuerpo militar de Estados Unidos, donde se reunió con los congresistas y otros entes,
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9: para destituir a Pedro Castillo? ¿No podrá algo pasar similar con esta visita del embajador a Tribunal Nacional de Elecciones, donde sucedan cosas que a nosotros nos va a desagradar el domingo mismo en la tarde, cuando anuncien los resultados? Porque Keiko Fujimori alaba y representa a la derecha que tiene lo mismo que hace Estados Unidos. Entonces, aquí
11: 11, hay muchas cosas que 19 minutos.
9: Eso mamá quería decir por el momento, señor.
8: Muchas gracias. Muchas gracias por su llamada. Vamos al 25-18-76, a la persona que está en línea. Muy buenos días, señor Tejano.
11: Aló.
8: Buenos días.
11: Buenos días, señor Tejano. Bueno, hablando de esa radio de San Camilo, hay que recordar, señor Tejano, cuando estaba en Colombia, ese era un pendejo que puso a su hijo a trabajar. Era un buen. Pero siempre yo me recuerdo, señor Tejano, en el último que salimos a la huelga a defender, pues rompimos, sacamos para protegernos las trincheras en la Plaza de Armas. Mire, hay personas de edad que salían con su radio a la misma protesta. Y justo esta radio estaba en contra de nosotros. Pero ciertos jóvenes le dieron una pedrada en la
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11: Ventana. Se orinaron y cambiaron de opinión. Que se me recuerda esta radio, la pedrada. Y cierta vez los llamo, ¿qué tal la pedrada? Falta de razón, se hacen los compas. Bueno, mire, señor Tejada, el amigo anterior tiene razón, ¿no? Hay gente, parece que vive en otro mundo. Por ejemplo, tenemos acá en Cono Sur, el sinvergüenza Palomino con Alechea llevaron gente para Keiko. A la gente muy ignorante les dijo que les va a titular. Van a tener agua y luz. Pero yo como borrego me doy cuenta, cuando yo entro a un terreno, la constitución dice tienes derecho al agua y la luz. O me equivoco, creo que es así. Pero ¿qué pasa? Los van a titular, pedazos de tontos, no los van a titular mientras ese terreno no esté saneado. Porque ese, todo ese terreno de peregrinos tiene dueño. Ahí está metido señora Zamora, Celia Torres, la católica. Tienen que ganarle el juicio a esas instituciones y que pase al Estado, ¿entienden? Y lo cual administra la región. Y la región recién, usted presenta documentación y recién hace documentación. Ojo, métanse a la cabeza si alguno escucha que viven en Jante de Peregrinos. Puede pasar 30 o 40 años, gane ese juicio, los votan. No es porque usted tiene agua y luz, ya. Primero es la titulación, métanse a la cabeza. Pero este pendejerete ha llevado gente con multa. Ahí está metido Olaechea, este sarnoso que traga en Tía Maya, el que se enriqueció su casita en Congata, ya. Y este Palomino está en lo mismo. Pero ojalá que la gente reaccione. 11, no es el nomás.
8: 22 minutos.
11: Gente de Conos Norte también han llevado, obligadamente. Pero me pongo a pensar, yo como socio que tengo en el terreno, se puede investigo. No es ir como borrego. Varias acciones, ¿sabes? Conos Norte también se ha prestado para eso. Usted ha visto cuando está la China Asquero, está sentadita ahí. Hay un video, ¿ya? Reaccionen, ya, por favor, déjense de llevarse como borregos. Tupper, por favor, no nos acostumbremos a ser limosneros de los 90, ya. Mi olita común, que me dé el Estado, no. El Perú es rico, hay plata, mientras a ti te acostumbran a la miseria, lo que sobra. Y yo te robo, tonto. Es lo que hice en los 90. Nunca hemos sido pobres. Sí, las empresas lo vendieron gracias a este sistema que lo destrozó ya. Pero todavía somos ricos. Hay plata. Congresistas, diputados, ¿cuánto se van a ganar? Ahora, el gran sueldo de los jueces, la homologación, le vamos a doler a la policía. Y tú, jodido. ¿De dónde va a salir de ti? Te van a subir los impuestos. ¿Ya? Eso ponte a pensar. Gracias.
8: Correcto.
10: Muchas gracias.
8: Vamos con otra llamada. 970-616-897 a la persona que está en línea. Muy buenos días, Libre Expresión.
12: Una última intervención volcánica, don Luis.
8: Adelante, lo escuchamos.
12: Muy agradecido, ¿no? Usted, la verdad que quisiera llorar, porque usted, pues, más allá de que yo sea fujimorista, pero usted muy bondadosamente me lo recibe

0: aunque no todos, ¿no? Hay familias que las pasan bien. Entonces, ya para finalizar, volcánicamente, pero más allá de tantos problemas que nos aqueja a todos, a usted, como que usted dijo la vez pasada, a veces hablar de política, de estos politiqueros, de estos corruptos, como que
1: 11, puede, 25 más, minutos
0: mal, ansiedad o estrés y cosas así por el estilo. Mejor ya, ahora que estamos pues fin de semana y el cuerpo lo sabe, ¿no? Entonces creo que deberíamos ya más de disfrutar y no pensar pues en los problemas que nos viene.
2: Sobre todo usted, ¿no? Porque con la derrota que se viene el domingo para el fujimorismo, va a tener que decidir mucho en su vida y definirlo también, ¿no? Como usted dijo, que si Keiko pierde por cuarta vez, deja de ser fujimorista. Usted se va a estresar mucho con ese dilema de aplicar o no aplicar lo que dijo, ¿no?
0: Claro, pues no sé la verdad que cuál será nuestra reacción cuando ya nos enteremos es que ella gana o no gana, ¿no? No sé, pero ya seguramente que para el día lunes muchos de los caballeritos que han estado casi todo este tiempo rajando mal del fujimorismo, como el caballerito Carlitos, toda la vida
2: van a festejar, ¿no es cierto? Van a festejar. Por eso usted vaya preparándose, como dice, vaya distrayéndose, compre su heladito de barquillo ahí en el centro, coma así unos pastelitos, si quiere vaya a bailar, y el domingo relajado nomás, espere la derrota y espérala bien relajado para que no le choque tanto.
0: Claro, eso es lo que uno debería hacer. Ahora que hoy juega nuestra querida selección peruana, y esperemos pues que usted y los que llaman Carlitos, Rogercito, hay la señorita Elizabeth que llaman aquí a su programa, apoyen pues a la selección peruana y también apoyen
2: a la selección peruana, pero no a la selección limeña de Keiko.
0: No, creo que ahí está usted equivocado. Es la selección de todos los peruanos. Es la selección de todos los peruanos.
2: No, esa blanquirroja ya fue manchada. Uy, la del Melgar también. ¿Por qué, Keiko? ¿Cómo es posible?
0: Claro, ¿cómo es posible que personas pues quieran manchar pues la camiseta, ¿no?
2: ¿Cómo, Keiko? No, que la usó para sus fines electorales, cuando se supone que es el equipo de todos, no el equipo de Keiko.
0: Yo creo que la ha querido usar para que sepan que Keiko está con Arequipa. Y eso creo que es muy bueno.
2: Pero si Keiko es de la Alianza Lima, oiga, ¿usted también tiene pinta de aliancista o es de otro equipo?
0: No, pero si usted dice que soy de Alianza, entonces pues yo no estaría, pues, estaría ahorita con la camiseta aliancista, pues, ¿no? Yo únicamente digo que...
2: Pero ya ve, mire, Keiko recibe la camiseta del Melgar, pero todos saben que es de la Alianza, como su padre.
1: 11, sí, pero 28 minutos.
2: No, mire, todos los presidentes terribles que hemos tenido acá en el Perú, 700. Hinchas de la Alianza Lima. O sea, ese equipo lo sala todo también, ¿no?
0: Claro, pues, ¿no? Pero como hay para todos los gustos, y entonces yo creo que... Pero al final de cuentas, quiero para la alegría de todos, esperemos pues un triunfo por parte de la selección, y así usted y los que llaman estén contentos, pues, ¿no? Que algo es algo, que se logró. Y esperemos ver si clasifica al próximo mundial, ¿no?
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0: Y eso quiero que el caballito Carlitos...
2: Bueno, usted celebre el triunfo de la selección limeña para que compense un poco la derrota de Keiko. Está bien, ¿no?
0: Claro, está muy bien como usted acaba de decir. Y si gana la selección, gana Keiko, ¿no? Gracias.
2: O sea, como quien dice, no va a ganar nunca, porque la selección limeña casi nunca gana también, por eso no ha llegado al mundial, ¿no? Llamada telefónica a la persona que está en línea. Muy buenos días, Libre Expresión. Buenos días. Ya. Hay una crisis, ¿no?, de la radio y la televisión. Ya lo mencionaba en la mañana Vladimir Huaranca. Miren, les voy a enseñar en la práctica. Quiero hacer una denuncia pública contra SEAL porque en los últimos días, no sé, creo que quieren obligarnos a aumentar la potencia. Las interferencias contra la AM, sobre todo en este lado de la banda, se han vuelto escandalosas. Ya me parece algo.

0: o adrede, ¿eh? Todas las subestaciones de SEAL en Selva Alegre, aquí en el centro, están produciendo ruidos parásitos que recontraensucia la señal. Miren, ahí estamos con nuestra señal, ¿correcto? Es lo que yo capto aquí en la cabina. Como podrán escuchar, hay un ruido de fondo, miren. A ver, vamos hacia los 700 kilohertz. Ahí está. Metropolitana. Como ven, toda la banda está llena de ruidos parásitos. Miren, miren. Escuchen. A ver, cambiamos a la radio de la competencia.
1: De los nutrientes de tu cuerpo.
0: Igual, también entra débil. A ver, vamos a la nuestra. Un poquito más aceptable. ¿No? Las que están hacia arriba, como Radio Victoria, Radio Melón, tienen menos interferencia. A ver, vamos a Victoria. Y en otras frecuencias, siempre hay esos ruidos, ¿eh? Aunque en el lado inferior de la banda, los ruidos son más intensos, miren. Esa es la crisis de la amplitud modulada. Bien, regresamos a nuestra señal en los 710.
2: 11:31 minutos.
0: Estamos. Correcto, correcto, correcto. Vamos a bajar el volumen acá. Esos ruidos perjudican, me dicen muchos oyentes, la buena sintonía de la emisora. En algunos puntos, como en Selva Alegre, por ejemplo, pasamos por la calle de los Andes, ahí la interferencia ya es monstruosa, les digo. Así es que yo denuncio a SEAL públicamente por las interferencias que está generando a frecuencias que se supone están autorizadas por el Estado y que pagan un impuesto por estar allí. En cambio, los señores de SEAL interfieren en muchas partes de la ciudad esas frecuencias y nadie les dice nada. Y esto trae como consecuencia que nuestra señal sea terriblemente opacada y perdamos muchos oyentes por ese factor. Tenemos que vernos obligados a subir la potencia para contrarrestar la interferencia. Eso es lo que vamos a hacer. Y aún así,
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0: No vamos a poder hacerlo al 100%. Por eso yo digo a los señores del MTC, si saben que esto es inevitable según ellos, ¿para qué dan o para qué siguen engañando a los radiodifusores diciendo que esas frecuencias se pueden usar para la radiodifusión cuando ya están muy interferidas y ellos se hacen de la vista gorda y todavía cobran un canon por el uso de la frecuencia? Y si operas clandestinamente hasta te pueden meter preso. ¿Pero preso por qué? ¿Por usar una frecuencia interferida? Entonces, ¿por qué no meten presos a los señores de SEAL que interfieren tanto las frecuencias? ¿O por qué no les dan otra alternativa a los radiodifusores de AM? Y le dicen, ya, la AM es una banda obsoleta por las interferencias. Les damos esta alternativa. Pásense a la banda 1 FM, que va entre 68 a 88 megahertz. ¿Hay radios que están trayendo esa banda? Nada. Parece que quisiesen que solo desaparezcamos y esa es la estrategia. Y qué casualidad que en el lado de Radio Metropolitana la interferencia es mucho más fuerte, ¿no? Pareciera que quieren que desaparezcamos para solo dejar el monopolio de las radios limeñas que bien tranquilas operan acá en el centro con sus antenas de FM, en pleno centro de la ciudad. ¿No? Ahí está. Saben que por sí solos estos sujetos no podrían ganarnos. Por calidad periodística no lo harían. Si ellos estuviesen en las mismas condiciones que nosotros, les recontraganamos. Pero tienen que apelar también a la trampa técnica para tratar de reducirnos, de minimizarnos, de desaparecernos. Vamos a seguir presionando con lo del DRM, que es la alternativa, porque no vamos a permitir que se salgan con la suya. Pero eso sí, amigos oyentes, ayúdennos.
2: 11:34 minutos.
0: Las ideas que tenemos, que les aseguro en el futuro van a ser más maravillosas que tener una FM, porque el DRM, el sistema digital de radio, es muy superior a la FM incluso. Con eso sí van a estar llorando, pero ellos quieren que no lleguemos nunca a ese punto, que desaparezcamos para que no apliquemos nunca ese nuevo sistema, ni presionemos ni nada, ¿no? Llamada telefónica a la persona que está en línea. Muy buenos días, libre expresión. Bien, cortaron. Vladimir en la mañana decía que era necesario que si gana Roberto Sánchez nos reunamos los radiodifusores alternativos para modificar la ley. Pero no solo se trata de reasignar frecuencias, se trata de actualizar los modos de transmisión. Es decir, así como hay televisión digital terrestre, TDT, ya hay en Lima, la televisión analógica ya murió en Lima. En todo el Perú se tiene que aplicar la radio digital terrestre para ya olvidarnos de las interferencias salvajes que se dan en la banda de amplitud modulada y que les acabo de mostrar, ¿no? Porque no solo se trata de esto de subir la potencia. Imagínense, claro, subimos la potencia, pero consumimos más luz. Pero si no subimos la potencia, nadie nos va a escuchar por las benditas interferencias, por no decir otra palabra. Entonces, acá necesitamos sobrevivir. Me dicen, pero la alternativa son las redes sociales. Déjense de cojudeces, perdónenme el término. Las redes sociales sí son un apoyo, pero tomar a las redes sociales como una fuente absoluta de información alternativa es una tontera. Ya les dije por qué. Porque te censuran. Si tú empiezas a decir cosas delicadas de esas que se dicen aquí en la radio, en señal abierta, a través de las redes sociales que son por internet, incluso tienes que pagar para tener eso, te van a censurar. Ya nos pasó a nosotros. ¿Por qué creen que Metropolitana ya no emite en YouTube? ¿Se acuerdan que hasta hace 2 años, un poco más, transmitíamos Libre Expresión y otros programas en YouTube y lo anunciábamos? Pues ya no lo hacemos porque nos buscaban siempre la sinrazón para castigar nuestras transmisiones. Nos castigaban 1 semana, 2 semanas, con cualquier excusa. Y a la tercera falta nos amenazaban con cerrarnos todo el canal y borrar todos los videos ya transmitidos. O sea, como alternativa para la lucha social no es buena. Yo creo que la alternativa principal siguen siendo las señales abiertas. Aunque en el análisis de mi buen amigo Vladimir Huaranca, los canales de televisión están colapsando ante las redes sociales. Sí, esos canales, pero nosotros no, todavía tenemos seguidores. El único aspecto que nos desfavorece es el técnico, ¿no? Porque estamos en AM y la AM tiene más desventajas que la FM y que la televisión. Y como nos interfieren duro, ahí sí perdemos oyentes. Pero si revivimos la radio con un sonido puro, les aseguro que en vez de perder oyentes los vamos a ganar. Y me dicen, ¿y por qué la televisión con toda la plata que tiene está fracasando? ¿Y cómo dices que tú no vas a fracasar si la televisión está fracasando?
2: 11.
0: Es que ellos 37 están
2: minutos.
0: Por cinco. Están perdiendo credibilidad ante las redes sociales, que también pueden tener la misma línea que ellos, como otros que se atreven a hablar cosas que ellos no hablan y tienen más jale. A pesar de que las redes, ya lo he dicho, te arriesgas a que te censuren. Entonces no es la alternativa final, tampoco es un apoyo, pero no la alternativa final. Ellos están fracasando porque mucho de su público se va a las redes sociales, que también son de derecha y que publican lo mismo que ellos. Entonces la gente se ha acostumbrado al celular, a ver videos de unos cuantos segunditos, y con eso ya se sienten informados. Y ya no ven tanto los canales de televisión, que sí están perdiendo público y ya no tienen la cantidad de plata que tenían antes para sostener su enorme red de transmisores, que es muy caro de mantener, ya lo hemos dicho, son millones de dólares al mes. En cambio nosotros estamos planteando una tecnología en la cual con un solo transmisor se pueda cubrir todo el Perú, como se hacía antes con la onda corta. Eso es muchísimo más barato y nos da muchas más posibilidades de seguir peleando público con las redes sociales a través de una transmisión con una buena calidad de sonido y una cobertura impresionante que alcance el Perú y que incluso trasvase las fronteras a Bolivia o al norte de Chile. No, eso sí sería cosa seria y no sería muy cara, no sería como mantener todo un canal de televisión a la forma tradicional, que tiene muchas antenas que mantener, mucho personal. Eso sí es caro, pues. Nosotros tampoco podríamos hacerlo. Pero hay modos, hay métodos. Por eso es que es importante que todavía sigamos sobreviviendo en AM hasta lograr la nueva tecnología. Y si Vladimir menciona que tenemos que reunirnos los radiodifusores alternativos para conversar con el presidente, una de las cosas que Lucho Tejada de Metropolitana, y también me permito decirlo en cierta forma a nombre de Radio Escarabajo, plantearía es esto del DRM. Se hace urgente para las radios del interior del país implementar el sistema digital y que el gobierno procure traer masivamente a precio de fábrica los receptores necesarios para que nuestros oyentes se adapten rápidamente a la nueva tecnología y no perdamos terreno ante las redes sociales o ante los medios de comunicación oligopólicos que operan en la FM, por ejemplo, o en la propia televisión, ¿no? Eso es lo que tenemos que lograr. Eso es lo que tenemos que lograr. Porque solo así radios como Metropolitana en el tiempo van a poder sobrevivir. E incluso con la buena calidad de sonido, como la que tenemos en nuestra señal de internet, vamos a poder captar la atención no solo de un público adulto contemporáneo, sino también la de un público joven, ¿no? Era importante mencionar eso porque hay radiodifusores
2: 11, que no tienen 40 minutos
0: clara al respecto y nosotros queremos mencionar el tema, ¿no? Sabemos y estamos conscientes que la AM no tendrá más allá de 5 años, ¿ah? La verdad. Porque cada vez las interferencias son peores. Peores. Antes la AM era limpia, hace 30 años no habían estas interferencias. Entonces uno podía cubrir Arequipa hasta con 500 vatios de potencia. Y me dicen algunos que con 500 vatios llegaban en la noche incluso al Cusco. Ahora llega pues con 500 vatios. Es imposible. El nivel de ruido, de interferencia es tan alto que tienes que meterle power a la antena para que la señal se haga escuchar siquiera de una manera aceptable, ¿no? Llamada telefónica a la persona que está en línea. Muy buenos días, Libre Expresión.
1: Sí, reiterada, buenos días, señor.
0: Buenos días, ¿cómo es?
1: La interferencia de la señal de la banda AM, sabe que también es a consecuencia de que la CEAL, como dice usted, tiene que ver bastante en esto, pero se dice, porque lo han denunciado, han hecho denuncias, padres de trabajadores que laboran ahí en CEAL, han bajado la potencia. Si bien en el contrato que tenemos en el recibo de luz o que hemos firmado con Mensa ahí en mismo CEAL, la corriente alterna que nos dan es de 220 voltios, pero no tenemos esos 220 voltios en nuestras casas, es menos. Y entonces ahí nos están engañando o nos están estafando con este entrega de servicio de 220 voltios. Ese es el primer factor, el cual nos baja la señal. Y después estos cableados que exageran en los postes.
0: Sí, es terrible.
1: De internet, de cable de televisión y no sé qué otras cosas más les meten ahí en los postes que parecen tela de araña. Esto es lo que dificulta hacer una buena recepción de la señal de la banda AM. Y ahora con respecto a las otras emisoras, porque si uno creo que si tiene una banda donde se ha acreditado, como por ejemplo, ¿no? Antes escuchaba todavía Radio Azul, o se escuchaba también a donde usted estuvo en 1330, están apagados. Yo digo, los dueños de esas frecuencias las siguen manteniendo pese a que no cumplen con emitir señal, o se les revoca, o el ministerio...
0: En teoría tendría que revocárseles, ¿no? Cada 3 meses, si no usas en 3 meses la frecuencia...
2: 11, ya tienen que revocarte, 43 minutos.
0: Como el ministerio está, dicen, tan saturado con tantos juicios, dice que no prestan tanta atención a esos detalles, ¿no?
1: A mí no me parece una casualidad, ¿no? Porque aquí creo que hay conversación o una bolsita o más que una amistad entre los que se han acreditado con estas frecuencias y el Ministerio de Transporte. Sabemos ¿Qué funcionarios tenemos en las empresas estatales?
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1: En el caso del Ministerio de Transportes. No por gusto no se toma en cuenta, sino que se hace de la vista gorda, como se dice, pero a costo de algo. Esto me parece que no debe ser así. Si no pueden emitir señal, no están en la capacidad económica, tal vez. Entonces den oportunidad a otros que sí quieren. Por ejemplo, quieren hacer de repente radio, así como Radio Metropolitana, radios alternativas. O otro. Pero la cosa es que tengamos viva la frecuencia AM. Y no así como que ya no significa nada, que ese es el pensamiento de la mayoría de la gente, y dice, no, no pasa nada en AM porque ni se escucha bien la señal de las radios. Y ahora usted, que ya hace tiempo, buen tiempo, usted es un periodo, ¿no?, de motivar y incentivar a los demás dueños de las demás emisoras que se apeguen a lo que usted está, ¿no?, mostrarle una alternativa de decir, ¿por qué no optamos por el DDR? No sé,
0: DRM. DRM.
1: Ese mismo. Y entonces, para poder sobresalir y ponerse a igual condiciones o mejor tal vez de que la FM, pero parece que no les interesa a los demás dueños, y vemos que hasta ahora que la M sigue siendo despreciada o marginada.
0: Los demás están perdiendo su tiempo en tratar de tener FMs cuando es carísimo, o sea, más fácil es gestionar ante el gobierno ya que se digitalice la M, para incluso superar a la FM, ¿no? Porque la AM llega más lejos que la FM.
1: Claro. Y también, para terminar, he visto que están vendiendo, están llegando estos radioreceptores con varias bandas. No solamente las tres bandas que conocíamos, ¿no? Naturalmente, que era la FM, la AM y la onda corta. Sino que he visto otras bandas también que hay, y sobre todo son las radios que llegan de Brasil. Y no sé, me parece algo interesante que tal vez podamos tener esas alternativas de tener más medios de comunicación.
2: 46 minutos.
1: Necesita que entre nuevamente en contacto, y entre nosotros mismos, por ejemplo, si no estamos de acuerdo, pero al menos expresamos nuestro pensamiento o una opinión, o estar de acuerdo o en desacuerdo con lo que hacen nuestras autoridades, pero expresarnos, y eso es lo que nos permite los medios de comunicación, y así tener conciencia de ciudadano y poder lograr tal vez de que una autoridad se corrija o haga lo que tiene que hacer o cumpla lo que tenga que ha ofrecido en campaña electoral, y que cuando esa autoridad lo tenga que hacer porque se comprometió y es su obligación de cumplir las promesas que hizo. Entonces, claro, para eso nos sirve un medio de comunicación. Eso es por el momento, señor.
0: Correcto, muchas gracias. Si se tratase de reunirse con Sánchez, dos cosas yo le pediría. Aunque ya lo intenté con Castillo, yo les conté. Este Bruno Pacheco, ¿no?, negaba todas las reuniones posibles con Castillo a la gente que lo apoyó, que votó por él, y que en ciertas oficinas de recepción de Palacio, que no estaban ni en Palacio, sino en las casas que rodean a Palacio en la Plaza Mayor, esperaban a ver si se les daba una cita, y nunca se les daba. Entre ellos estaba yo. Ojalá que no ocurra lo mismo, ¿no? Yo fui personalmente a conversar con Castillo para hablar del tema de las telecomunicaciones. Y fui con un planteamiento que ahora también se lo diría a Sánchez. Y esto es necesario variarlo en el Parlamento, la ley de telecomunicación. Hay dos cosas fundamentales para que todas las radios del interior del país sobrevivan. Una es la digitalización de las frecuencias para que nuestro audio al aire, por ejemplo el audio que ustedes escuchen, los 710, sea igual al de la señal streaming. O sea, así como nos escucha por internet, con audio de alta calidad, audio de estudio que se dice. Con eso ya la hacemos linda, porque deshaciéndonos de todos los ruidos de fondo, interferencias, siseos, chasquidos, freidoras, muchos oyentes nos escucharían incluso en los buses, en los taxis, en los comercios.
3: Metropolitana.
0: Sería mucho más factible llegar a más gente y más lejos también, e incluso con ahorro de fondo eléctrico. Ya lo he dicho mil veces y nuestro asistente lo ha explicado al detalle, creo. Y dos, ¿por qué no decirlo? Así como hay tarifa diferenciada por kilowatt hora para la minería, ¿por qué no se puede aplicar lo mismo para los medios de comunicación, sobre todo que cumplen una función social? Necesitamos una tarifa diferenciada en la luz para que el medio de comunicación pueda sobrevivir en lo comercial, para que no nos sea carísimo emitir la señal.
2: 11:49 minutos.
0: Eso haría más sustentable y más sostenible la transmisión y la propia existencia de la radio. O sea, nosotros la tenemos clara. A Hay otros que siguen soñando con la FM. La FM ya está saturada y recontra interferida, amigos radiodifusores que están en AM. ¿No han visto cómo algunos que han alquilado caro, ah? 3.500 soles mensuales, ya están a punto de quebrar, creo. FMs periféricas en Polovaya, en Yura, están yéndose igual a la quiebra porque su señal no entra al centro, porque aquí en el centro las que reinan son las antenas de las repetidoras de las radios de Lima. Siempre lo hemos dicho. Nosotros estamos aquí, miren, tenemos dos hasta tres radios aquí que pueden sintonizar FM. Los más modernos tienen más selectividad, o sea, es la capacidad del receptor de discriminar frecuencias, de no dejar pasar a las frecuencias que están al costado y solo captar la que tú quieres. Pero aún así, y que son mejores que los de antes, aquí en el centro no puedes agarrar emisoras de Polovaya, no puedes agarrar emisoras de Yura, no entran. Por lo menos aquí en la Avenida La Paz no entran, incluso en esos receptores que son buenos. Ya los antiguos, ni hablar, ahí ni existen. Creo que en los receptores antiguos hasta las FMs que hay aquí en la Avenida La Paz se interfieren entre sí, aunque no lo crean. Entonces, la FM no es la alternativa, aparte que es una banda que está muy comercializada, muy elitizada, es muy cara, prohibitiva para nosotros. Pero la otra alternativa sí vale, o sea, allí sí valdría la pena invertir, aunque sea unos cuantos miles de soles, porque sabemos que el resultado va a ser maravilloso. Por lo menos con la señal que tiene Metropolitana en AM, si la pasamos con la misma potencia y desde el mismo transmisor y antena al DRM, estaríamos llegando como local hasta Hilo. Y ahí no hay que se escucha bajita la señal, es el todo o nada, o escuchas la señal o no la escuchas, punto. Tendríamos no solo oyentes aquí en Arequipa, sino en todos los alrededores, provincia de Cayoma, Castilla, estaríamos entrando a ciertos sectores de Camaná, Islay y hasta ciertas zonas de la región Moquegua, con la potencia actual. Díganme si eso no sería maravilloso para hacer llegar el mensaje de esta emisora a muchos más oyentes. ¿No les gustaría a ustedes que su propio mensaje técnicamente llegue con más contundencia a más oyentes? Eso es lo que vale la pena. Me dicen, oye, pero hay radios que están en AM y tienen sintonía, melodía. Mentira. Mentira. Tanto Melodía, Líder, Victoria, en este momento tienen su sintonía masiva en FM. Yo escucho el noticiero en algunos taxis de Melodía o en combis, y como tengo buen oído me doy cuenta de que lo están escuchando por los 104.3, no por los 1220. Antes la AM, hasta hace 20 años, 30 años, reinaba. De hecho, la propia radio Melodía, que tiene su planta transmisora en el Cerro Cazapata, en la entrada de Hunter, y se accede por el lado de Caminos del Inca, frente al grifo Primax, por ahí 11, se sigue la planta.
2: 52 minutos.
0: La planta transmisora la conozco como la palma de mi mano. Yo he vivido años cerca a la planta transmisora de Melodía, a unos 250 metros de la planta. De hecho, su señal en AM, la RF, se metía hasta en el teléfono, se metía por la televisión, se metía hasta en las caseteras de los equipos de sonido, les cuento. Era un tormento a veces eso de la RF de Radio Melodía en el AM, sector de la entrada de Hunter, por ejemplo, ¿no? Pero antes su AM, sí, era la reina. Y nosotros quisiéramos llegar a ese nivel porque en dado momento, en sus momentos de gloria, tenían cautivos hasta el 40% de la población arequipeña que escuchaba radio, solitos, en la AM. La FM era más musical, muy pocos escuchaban la FM en esos años en comparación de la AM, que tenía una sintonía masiva, en el caso de esta emisora. Pero era porque en esos años no había tantas interferencias eléctricas de SEAL y otras fuentes, la señal se escuchaba limpia, entonces la gente escuchaba. Incluso en el centro, yo escuchaba que estaban con la M de Melodía en Pizarro, en calles que ahora son, son, ¿cómo les digo?, un hervidero de contaminación electromagnética. Pero ahora cambió la cosa, ahora su FM es la más sintonizada y la M está de relleno, tanto así que la M la han vuelto repetidora de la FM, ya no tiene ni programación propia ni publicidad propia. ¿Por qué? Porque ya no tiene la sintonía que tiene la FM, o sea, todos te escuchan Melodía, te escuchan Líder, te escuchan Victoria y Yarabí, porque tienen FM, por la M ya no muchos. Por eso yo me atrevo a decir que Metropolitana en muchos de los momentos ha sido la AM más sintonizada, descontando a las que tienen FM, porque es muy difícil tener hoy en día sintonía en AM. Y nosotros la tenemos. Imagínense si tuviésemos FM. ¡Les ganamos, pues! pero ya no queremos FM porque no tenemos plata como ellos para tener una FM. Es muy caro usar una frecuencia en FM. No es caro tener los equipos FM. Eso es barato, más barato que los equipos de AM. Es más barato mantener una planta transmisora de FM, mucho más que una de AM. La antena en AM es enorme. Tienes que tener un mástil de 60, 70 metros de altura. En FM con una torrecita de 24 metros en un punto alto de la ciudad estás cubriendo mucho. No, es mucho más barato la FM, técnicamente. Incluso un transmisor de FM es más barato que uno de AM. La diferencia está en que la frecuencia sí es mucho más cara, porque como es comercial, te la dan más cara. Prohibitivo para nosotros. Pero si digitalizamos la señal en AM, sería mucho mejor que la FM. La FM ya estaría de más. Y estamos detrás de eso, para salvarnos, para sobrevivir, porque estamos conscientes de que si bien es cierto hay una gran cantidad de oyentes cautivos en AM, cada vez les es más difícil sintonizar la señal limpiamente y eso incomoda al oído. Estamos conscientes de eso, por mucho que le metamos miles 11, de vatios de potencia.
2: 55 minutos.
0: Antes, reitero, con 500 vatios cubrías limpio toda la ciudad de Arequipa. Ahora tienes que meterle miles de vatios y no tienes la nitidez que había antes, por las interferencias que son salvajes, son terribles. Eso se eliminaría con el DRM. Incluso podríamos revivir la onda corta, la transmisión a largo alcance. Estaríamos llegando a Lima con un buen transmisor de 10 kilovatios. Y ahí sí valdría la pena hasta tener uno de 50 kilovatios. Cubrirías todo el Perú con una señal brutal, una señal potentísima, una señal monstruosa. ¿No? Y esto tenemos que decirlo, pero sería rentable porque imagínense que con una sola señal cubras absolutamente todo el Perú, con una sola antena. Que partas desde Arequipa y en una frecuencia determinada, así te vayas hasta Lima, sigas escuchando la misma frecuencia sin que se te pierda. Eso se puede hacer. Pero muchos no lo saben, nosotros sí. Por eso vamos a estar detrás de eso, pero permítanme sobrevivir, ¿no? Ya he dicho esto de que si nos reuniésemos con el presidente sería para plantearle esas cosas y que se entienda. Y en lo que sí nos tendría que dar la mano el gobierno no es ni siquiera en implementar los transmisores, no, eso lo podemos hacer nosotros, pero sí lo de importar masivamente receptores a precio de fábrica para que los oyentes accedan rápidamente a la nueva tecnología. Allí sí verían cómo las radios limeñas estarían llorando.
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0: Incluso algunas radios locales que presumen de tener FM. No, porque, reitero, a ver, pasen un ejemplo, ¿eh? Pasen a Victoria, pasen a Melodía, pasen a Líder, pasen a Yaraví, pasen a San Martín, a la AM. Apaguen sus FMs. ¿Tendrían la misma sintonía que tienen? ¿Ah? ¿Tendrían nuestro mérito? Yo les apuesto que no. A pesar de todo. Entonces, hay cosas que tenemos que ir compensando. Tenemos que reducir la desventaja que tenemos. Y yo estoy consciente de eso. Ah, les voy anunciando que vamos a hacer ciertos ajustes para mejorar la señal aún más. Mientras vamos consiguiendo lo que verdaderamente queremos. Pero mientras estemos en AM, tenemos que estar a full. No nos queda de otra. Y por eso les pedimos sus aportes. Porque tenemos que usar potencia para alcanzar. Muchos dicen, ¿por qué no bajan la potencia? Porque si bajo la potencia, aún más, ya la señal no se escucharía en ninguna parte. Ustedes no nos escucharían. ¿Quién escucharía una señal con ruidos de fondo? Nadie, ¿no? Entonces, compréndannos. Lamentablemente, hasta para hacer radio alternativa, la cosa cuesta. Me dicen, entonces, ¿por qué no estamos en internet? Amigos, seamos realistas. ¿Ustedes nos escucharían todos los días por el celular? Yo sé que hay amigos que sí lo hacen afuera, porque no tienen de otra. O sea, cuando digo afuera, es fuera de Arequipa, en Lima, en Trujillo, sí. Pero siempre la señal abierta te da más sintonía masiva.
2: 58 minutos.
0: No nos escucharían por el celular como nos escuchan por la radio. Entonces también tenemos que pensar en ustedes, ¿no? Por eso, reitero, alcáncenos sus yapes para seguir con la causa y para seguir mejorando. Creo que somos los únicos que tenemos posibilidades de proyección y de crecimiento. No solo con lo que tenemos, y me refiero al aspecto periodístico, sino con las nuevas tecnologías, ¿no? Estamos con eso, pero permítannos sobrevivir para llevar a cabo todos esos planes. Porque si no sobrevivimos, no estaríamos hablando de más. Para ser sinceros. Gracias, amigos. Muchas gracias a las personas que nos alcanzan sus yapes. Eso es lo que vale. Nosotros nos proyectamos. Este no es un negocio particular. Esta es la radio del pueblo. Y yo creo que el pueblo se merece una buena radio, una radio que crezca, que sea la pionera en aplicar nuevas tecnologías y que siempre los tenga ustedes satisfechos. También muchas gracias a Radio Escarabajo.
3: 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Muy buenos días.

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2: 4 minutos.
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6: 7 minutos.
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1: Quiero contarle, mi hermano, un pedacito de la historia negra, de la historia nuestra, caballero. Y dice así.
2: Doce, 46 minutos.

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1: y un minuto.
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0: bienvenidos ya al programa de edición. Hoy viernes, ya estamos 5 a 2 días de las elecciones. Ojo, mañana, ley seca, 8 de la mañana, por favor. Tienen que respetar, la ley seca, por favor. Tienen que respetar, por favor. Están respetando, dice, porque están tomando el día de hoy. Arranca la ley seca. A ver, vamos a ver qué está pasando por acá. A veces ocurre esto, ¿no? A ver, vamos a ver por acá. Revisamos por aquí. A ver, vamos a probar. Vamos a probar, a ver, otra vez. No sé qué pasa, a veces ocurren esas cosas. Muy bien, vamos a revisar. Ayer se desarrollaron los dos mítines, cierres de campaña en Lima, tanto de Fuerza Popular y Keiko Fujimori, que se fue al estadio de la U. Y también Roberto Sánchez, de Juntos por el Perú, lo hizo en... ¿Dónde fue esto? El mítin de cierre en Campo de Marte. Ahí fue, exactamente. Tenemos pasajes importantes de estas dos presentaciones, el cierre final. Hoy todavía pueden dar declaraciones, pueden todavía hacer campaña. Solo hasta el día de hoy, 00 horas, porque mañana sábado ya, totalmente prohibidas las campañas. Menos, ¿no? Los sondeos de opinión, intenciones de voto, nada. Durante toda la semana ha estado restringido dar a conocer resultados de intención de voto. Pero igual se han dado a conocer por redes sociales. Es un poco paradójica la ley. Está prohibido, pero
1: una es válido aquí minutos. En el
0: país, pero se pueden hacer en otros países. Pero ahora con el internet es fácil, pues, acceder a ellas y tener un poquito. Lo que sí se vio ayer es una tendencia en redes sociales, sobre todo en Twitter. Hubo una tendencia, digamos, bastante...
2: Vamos a pedirle que cante con nosotros, ¿sí o no?
0: ¿Qué decían de Keiko Fujimori? Que se iba al tetracampeonato, algo así como... Estamos en modo mundialista, ¿no? Y actualmente... ¿Cuántas copas tiene Brasil? ¿Tiene 4 o 5? Por ahí tiene, ¿no? Pero lo decían por Keiko...

0: vamos habilitando nuestra línea telefónica, nuestro numerito mágico. Número de cabina 900977645. Mensajitos, pedidos. Y si quieres comentar alguna nota, alguna noticia, tu intención de voto también, pero no podemos leerlo, eso sí. Aquí tenemos clarísimo quién se va a llevar la banda presidencial este domingo. Pero por ahí dicen que la cosa está bien, pero bien peleada, bien peleaguda. Yo pienso que holgadamente el sombrero le lleva ventaja, pero bueno. Veremos qué pasa, ¿no? Finalmente, veremos qué pasa.
1: 1:16.
0: Cierre de campaña ayer. Tenemos declaraciones de Roberto Sánchez. Sí, vamos con las declaraciones de Roberto Sánchez. Evita definir el indulto a Castillo, que ha sido prácticamente una oferta que ha calado muy bien, sobre todo en los seguidores de Pedro Castillo, que ven al expresidente injustamente recluido en Barbadillo. Y nuevamente se distancia de Antauro, ¿no? El cuco, le sacan de todo, ¿no? Leiva, lo primero que le pregunta a los invitados que son del equipo de Roberto Sánchez, le dicen: ¿por qué vas a votar por Antauro? ¿No? Porque saben que ahí le saca. Y no sé por qué a los invitados más bien del equipo técnico o a favor de Keiko, ¿por qué no le pregunta si va a votar por Vladimiro, por ejemplo, ¿no? O sea, es esa misma la analogía, ¿no? Vamos con las declaraciones de Sánchez. A ver, lo tenemos, señor director. Soltemos las declaraciones de Sánchez, por favor. A ver. No tenemos el audio.
2: No voy a interrumpir los procesos que yo creo en la autonomía de poderes. Creo más bien que el sistema de justicia necesita una profunda reorganización para hacer justicia de verdad.
3: Pero en el caso de Pedro Castillo, sí, con usted está diciendo que respeta la autonomía del Poder Judicial, sí, pero un indulto cuando todavía no hay sentencia firme es no respetar la independencia del Poder Judicial.
2: Nosotros vamos a actuar siempre en coherencia a las prerrogativas constitucionales que le asignan al presidente de la República, y se hará en el marco de la ley.
3: En ese sentido sí estaría interfiriendo en el proceso penal.
2: Mire, ya llegará su momento, pero nosotros decimos Sánchez con claridad que haremos uso de las prerrogativas de la Constitución para poder legislar. Porque lo hemos dicho una y otra vez, el señor Antauro Humala no forma parte del equipo de gobierno. No tendrá ninguna autoridad en el gobierno nuestro. Él mismo también lo ha dicho.
4: Keiko Fujimori aseguró que respetará los resultados de la segunda vuelta.
0: Esperemos.
4: Por 5 años.
0: Keiko Fujimori dice: respetaremos resultados de la segunda vuelta, siempre que le sean favorables. Vamos a ver qué pasa. Ya ha sembrado la duda. Desde esta semana ha estado bombardeando ahí con mensajes subliminales ahí metiendo ahí.
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0: Creo que hay declaraciones, por favor, declaraciones de Keiko Fujimori.
6: Siempre ha aceptado los resultados, ¿no? Si en la última elección siempre tuvimos observaciones, pues lo planteamos dentro de lo que la ley y la Constitución nos lo permite. Por supuesto, en este caso lo volveremos a hacer. Respetaremos la voluntad de la población. Soy y seré siempre muy respetuosa de las leyes, de la Constitución y de la democracia.
1: 19 minutos.
6: Y quiero pedir este apoyo y esta confianza y tener la oportunidad de ser presidenta del Perú. Y si es que logro esta posibilidad, pues serán solo 5 años. Por supuesto, un mandato de 5 años será suficiente para poder traer orden y recuperar la confianza de los peruanos. Es fundamental que todos acudamos a las urnas este domingo. Y también hago este llamado a los peruanos que viven en el extranjero. Ese esfuerzo que ustedes van a hacer.
0: Son declaraciones de la candidata de Fuerza Popular, Keiko,
6: el rumbo de nuestro país.
0: Sofía.
6: Esta elección,
0: Fujimori y Gucci,
6: sino es acerca del rumbo que queremos para nuestro país. Y tenemos dos opciones, ¿no? Elegir un modelo que admira el señor Roberto Sánchez, como el modelo de Bolivia y de Venezuela, que ha traído pobreza, caos y tristeza. O podemos elegir por un modelo que nos traiga trabajo, orden y sobre todo paz. Apelo a las personas que todavía no han tomado una decisión, que vean nuestros planes, nuestras intenciones y que sepan que este no será un gobierno de fuerza popular, será un gobierno con apertura, con una convocatoria amplia para que las mejores personas, los técnicos más capaces, como Lucho Carranza, como Carlos Neuhaus,
0: pues
6: puedan sumarse y poder transformar el Estado.
1: A su contendor, el señor Roberto Sánchez, propuso debatir estas leyes denominadas por algún sector.
0: A ver, esa preguntita.
6: El señor Sánchez dice, es autor de unas de estas leyes, pero acá lo importante y lo que
0: eso no interesa, pero ¿quieres debatir o no?
6: El próximo quinquenio vamos a formar una comisión de alto nivel por especialistas alejados de la política, pero integrados.
0: No necesita el próximo quinquenio, lo podría hacer ahora, ¿no? Ahí se ve la voluntad. Una le achaca. Creo que sí votó a favor, no sé por qué, también tendrá que responder. Creo que ya respondió Roberto Sánchez. ¿Y las otras 19?
6: Sí, o perfeccionamientos que puede haber. Cualquier norma en nuestro país puede ser perfeccionada y para eso está el Congreso de la República. Quiero también
0: para que hagan su voluntad, ¿no? Para eso está el Congreso. Y ahora que tenga posiblemente el poder ejecutivo, imagínate lo que le espera al país.
6: De López Aliaga y de su partido Renovación Popular. Quiero agradecer también a Álvaro Vargas Llosa, a su familia, al expresidente Pedro Pablo Kuczynski.
0: Bueno, Keiko también ha dicho, adivinen qué, bueno, no está en esta nota, pero no ha descartado un indulto a Pedro Castillo, ¿ah? No.
7: Una. Sí, le han preguntado. 22 minutos.
0: Si posible gobierno suyo tomaría la decisión de indultar a Pedro Castillo, no lo ha descartado. Obviamente, ha dicho, a ver, aquí tengo lo que ha dicho. La candidata de Fuerza Popular habló sobre un eventual indulto a Pedro Castillo, pero dejó claro que solo sería otorgado esta gracia por razones humanitarias. Por acá me dicen, no, la analogía de Vladimiro no está en su plancha presidencial, no es parte de su equipo técnico, me dicen. Bueno, puede ser, entonces Miki Torres, ¿no? Hay un montón, ahí están los que están ahí, ¿no? Los que han precisamente el proyecto, han dado vialidad a estas leyes que le han quitado pues toda la fuerza al Ministerio Público para combatir la criminalidad, y es por eso que ha tomado pues más fuerza ahora. Como que han bajado las noticias de asesinatos, crímenes, ¿no? Como que ha habido una pausa. No, he estado viendo América, que era todo rojo, era la prensa roja, amarillista, pero 100% hasta hace algunas semanas. Ahora como que se han ido, pero las noticias siguen saliendo. Sigue habiendo asaltos, sigue habiendo extorsiones y lamentablemente sigue habiendo asesinatos. Lamentable, cosa que están como que tapando, ocultando, y es parte de la labor de la prensa. Esta prensa concentrada, ¿no? Que ahora también la está pasando tan mal. Y bueno, de repente también piensa que la van a volver a pasarla mal económicamente, como lo que ocurrió con Pedro Castillo, que no destinó presupuesto para estos medios de comunicación. Como un año estuvieron. Por eso es que tenemos que sacarlo. Y ahí estuvieron, pues, ¿no? Pues ese fue el real motivo. ¿Ustedes creen que porque no luchan por la democracia? Porque tienen por ahí problemas de corrupción, por ahí hay... No, el tema es económico. No les caía a los canales y obviamente pues ese era... Y los canales viven del Estado. El primer proveedor, los medios de comunicación, son miles de millones que es el Estado el que les paga y no es la empresa privada. No, y mira, después se habla de caviares y todo eso, ¿no? Sí, pues es un doble rasero, un doble discurso. Bueno, me dicen que no me he presentado. Yo sí me presenté. Bueno, ya, si no me presenté, mil disculpas, soy Luis Fernando y estamos presentando Radio Ruleta, edición viernes, ya a 2 días de las elecciones, este domingo 7 de junio, Día de la Bandera. Precisamente se ha designado, se ha elegido para elegir entre dos opciones: La fuerza número uno, ¿no? Como le decían, la fuerza K, la señora K, fuerza
7: una,
0: popular,
7: 25 minutos.
0: Mori, y también el sombrero vuelve, el sombrero luminoso, le decían, ¿no? El sombrero. cómo han tratado de desprestigiar

¿Te parece? Vamos con la música. Doy mi teléfono una vez más, 900-977-645. Si tenemos datos, noticias, informaciones, todavía podemos dar a conocer lo que está pasando dentro de esta ya etapa, fase final de las elecciones, segunda vuelta en el Perú.

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0: con esos corazones tocados, ¿no? Tocados, flechados por Cupido. Así como aquí, no tan recontra templados, más templados que cuerda de guitarra, bien enamorado. Parece que lo hubieran hecho amarre, ¿no? ¿A quién conoces así que está así en esa situación? Recontra enamorado. Y tú le puedes decir cualquier cosa, ¿no? Es este, no sé, no trabaja, es mujeriego, es este,
1: es borracho,
0: o no sé, no le ven ningún defecto, ¿no? Igual ella, ¿no? De repente.

0: tu pareja, ¿no? Para ti es la persona perfecta. Hablando de imperfecciones, hablando de cosas, de cómo nos acomodamos también a la situación, porque hay que decirlo. Quiero compartir con ustedes el bullying de la semana. Hay un artista que yo nunca había escuchado hablar. Un artista que de un momento a otro se volvió viral, tendencia, en redes. No lo he escuchado yo. Creo que esto ha sido más por, me parece, Europa. Mejor escuchemos y luego comentamos, ¿ya? Lo tenemos por acá, creo. A ver, déjame ver por acá. Acá. ¿Qué dice? Escuchemos, a ver. Y no caigamos de repente en este error, ¿ah? A veces cometemos, y siempre vamos a cometer errores, pero esto es bien feo y bien rochoso. Espérense. No, por acá me dicen que todavía no está listo.
1: Apúrate, oye.
0: Ya lo tenemos. Ahora sí.
2: 1:40
0: No sale, señor director, ¿qué hacemos?
3: ¡Apúrate!
0: Ya, espérense por acá. Algo está mal.

0: játszik az övölem. Ya, ahora sí, ya lo tengo, ya lo tengo, ya lo tengo. Ahora sí, suéltala, maestro.
1: Este es el cantante más desagradecido de la historia, o por lo menos en mi opinión. Bienvenidos a la Funa de la Semana, donde vamos a hablar de algo que está siendo polémico, viral, tendencia. Y ojo, porque en este caso, esta no es viral. Seguramente hace unos meses usted habrá escuchado esta canción que fue muy viral en TikTok y otras plataformas.
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1: Esta canción se llama Bonita Bonita y fue muy tendencia porque la gente hacía videos pues respondiendo, ay, como que dedicándola, y muy chévere. Y lo más curioso es que tiene un estilo de blues de los años 60, bueno, música bastante antigua que es muy bonita escucharla al día de hoy. Pero resulta que lo que usted no sabía es que esta canción no es original. Esta canción está hecha con IA, es decir, la voz sí es de un artista oficial que se llama Poeta Callejero, pero la composición desde el ritmo, tonalidades y todo es hecho con inteligencia artificial. Y esto fue hecho por un productor que se hace llamar 4AM Tapes, o sea, es como su productora, algo como Bizarrap, donde él coge canciones y con IA las hace mucho más acústicas. La versión original de esa canción es un reggaetón que salió hace 13 años, que se llama Bonita Bonita y sonaba así.
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1: Llegó 4AM Tapes, este productor, y dijo, bueno, voy a hacer la canción, ta, ta, ta, la hizo, y esta canción estuvo en los top a nivel mundial, como una de las canciones mejor hechas para el año pasado y este año, donde hasta Kim Kardashian hizo videos con ella. Pero Juan, ¿y el chisme? Azul. ¿Dónde está el artista que tú dices? Pues resulta que Poeta Callejero, que fue el compositor y el cantante de la canción, a ver, yo no lo conocía, nunca lo había escuchado, es de República Dominicana, seguramente allá sí es muy famoso, pero aquí en Colombia, pues obviamente él se apalanca, vuelve a estar en el voz a voz de la gente con un pequeño problema. Lo que es, Poeta Callejero no le quiere dar ni un solo crédito a 4AM Tapes por hacer esta mezcla. Es decir, sí, la canción es de Poeta Callejero, pero marica, alguien más la cogió y hizo un himno, entonces ¿por qué no le dices, oye, gracias? No, sale Poeta Callejero a decir que gracias primero a Dios y que a su carrera y que solo él y que gracias Dios, Dios, Dios. Sí, muy bonito Dios, pero hay una persona que también te ayudó a que volvieran a sonar y que tú te conociéramos en otras partes del mundo.
3: Y toda la gloria absolutamente es de Dios. Claro, la canción es mía, yo tengo los derechos de la canción y yo soy obviamente el que cobra la canción y soy el administrador de este regalo y este premio.
0: Le ha negado una, todos los derechos. 43 minutos.
4: Que lo volvió viral. Esa canción ya tenía 13 años.
1: El punto es que el Poeta Callejero le exigió los derechos de la canción a 4AM, los cuales, ajá, a la final pues tiene que dárselos porque usó la voz, usó la composición, usó la letra, usó todo. Entonces paila, tiene que darle los derechos y todo el dinero a él. Por lo que yo siento que esa es la manera más legal y chévere de quedar con una persona. Pues no, ¿cómo te parece? Pues resulta que 3 días antes de grabar este video, la canción desapareció de todas las plataformas, ya no la encuentra en ningún lado. El videoclip de 4AM Tapes en su cuenta oficial ya también desapareció. Y hasta desapareció el que tenía el Poeta Callejero en su cuenta, donde en cada una más o menos habían más de 60 millones de reproducciones. Porque al parecer siguen en una pelea legal 3 meses después. ¿Pero por qué? Pues porque al parecer el poeta le sigue diciendo a este man, venga, ¿usted por qué sigue usando mi voz con inteligencia artificial? A mí no me parece, eso es demandable y sabe que me va a quedar con su música, porque es mi voz, es mi letra y usted no tiene por qué usarla. ¿Y por qué te indigna todo esto, Juan? Pues porque seguramente es un artista que se quejó de que usaron inteligencia artificial para reproducir su voz y él está en contra de eso. Claro. Pero si tú ves todos sus videos en su cuenta, todos están hechos con inteligencia artificial. Tiene otros 2 videos hablando de Dios y otra nueva canción hecho con IA, todo el video. Y ha sacado esa canción en las versiones que usted quiera. La tiene en otro estilo de blues, pues porque obvio tenía que hacerla diferente para que no fuera copia ahora del productor. La sacó en salsa con otro artista y la sacó como una especie de balada. Y parece que sigue sacando la misma canción en otros ritmos. Este es un chisme y una funa porque me parece descarado de los cantantes que sencillamente alguien les revive la carrera y ni siquiera son capaces de dar gracias, sino que se jactan y pelean de por qué se usa inteligencia artificial para reproducir sus voces, pero por qué no se les habla de por qué usan inteligencia artificial para sus videoclips. No deberían usarla. Por eso se acabó de descubrir la canción o ya la conocía, la quiero volver a escuchar, vaya y escuche la versión de Mike Bahía, que me parece que es el único que pagó las regalías o lo que tuvo que haber hecho para poder cantarla. Y de verdad, sé coherente. Si critica la inteligencia artificial para unas cosas, critícala para todo, no solo para lo que te conviene.
0: Qué buena, qué buena. Mike Bahía dice que también sacó esa versión de Bonita Bonita, ¿no? Voy a buscarla, voy a buscarla. Pero ahí está, ¿no? Podemos reclamar siempre y cuando seamos coherentes, ¿no? Hay que tener bastante coherencia en lo que hagamos, sobre todo en el mundo de la política.

¡Qué buena versión! ¡Qué buena versión! Gracias, el crédito para mi amigo Walter Flores. Esta versión especial de Billie Jean de Michael Jackson. Ayer dábamos esta notita especial de Heart World, ¿no? Que los chicos para el 25 de junio han organizado tocar a una hora predeterminada. Me parece que para Perú sería las 4 de la tarde más o menos. Hora de Los Ángeles es 2 de la tarde con... y pico. Ahorita busco la nota exacta para el 25 de junio, porque precisamente se cumple un año más de la muerte de Michael Jackson, y sobre todo para poder hacer mucho más visible. Aunque ahora, hoy por hoy, ahora en este momento, now, en ahora mismo, es el artista número uno del planeta. Después de casi 17 años de fallecido, sin estar en gira, sin dar entrevistas, sin estar en redes sociales, sin nada. Número uno del mundo, el rey, el único, el auténtico, inigualable. Nadie le llega ni a los talones a la genialidad de Michael Jackson. Me tengo que ir a música, me dicen por acá. En la siguiente hora, ojo, vamos a estar con música techno. Pidan sus Eurodance favoritos. Por ahí ya me están pidiendo algo de...

0: se detiene un segundo para unos anuncios. Pero no te muevas, que ya volvemos con más.
1: Ok.
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10: Estamos de vuelta en Radio Ruleta. ¿Qué sonará ahora?

0: pasaría si este domingo finalmente la señora Caos logra hacerse del poder ejecutivo y es la próxima inquilina por 5 años de Palacio de Gobierno? Aquí unos muchachos han hecho ese ejercicio y más o menos vamos a ver. Ustedes opinen después si esto se ajustaría a un posible futuro en el Perú de un posible mandato de la señora Keiko Fujimori.
1: Fujimori asume como presidenta del Perú.
2: Se reportan más de 120 fallidos en solo 2 días de protestas contra Keiko Fujimori.
3: Nuestra presidenta responderá con valentía.
4: Ellos son los responsables. Se los advertí en primer minuto y no voy a decir nada más.
5: La presidenta de Perú encarcela a varios opositores de medios independientes. Mientras que los demás poderes no dicen ni una palabra y en varios medios de comunicación nunca fue tema de importancia.
6: La presidenta de Perú no responde por el aumento de los alimentos y la dura represión en las protestas que ya van dejando 500 fallidos.
7: El gobierno peruano propuso una ley para que solo los inscritos en el Colegio de Periodistas del Perú puedan divulgar opiniones políticas. Los que no acaten serán sentenciados con 16 años de privación de la libertad.
1: La presidenta de Perú es duramente criticada por el aumento excesivo de la criminalidad y por los más de 700 fallecidos en las protestas.
5: Hasta el momento no se conoce el paradero del periodista César Hildebrand, Rosa María Palacios, Marcos Cifuentes y Gustavo Gorriti.
8: La presidenta de Perú es criticada solo por medios internacionales debido a que modificó la constitución para reelegirse indefinidamente.
9: Insólito, todos los medios de Perú ahora solo se ponen a bailar todo el día y no informan ni una sola noticia. Son un meme internacional.
0: Ay, ahí está. Bueno, ahí han hecho un ejercicio. Bueno, un poquito ya al extremo, pero falta de imaginación. Creo que no, ¿ah? Por ahí podría darse las cosas. Lo primero que va a pasar, lo que sí va a pasar, yo estoy confiado. Estoy recontra optimista de que la oposición de el contendiente de Keiko Fujimori va a salir vencedor, ¿no? Roberto Sánchez. ¿Por qué? Porque confío en el partido más grande del país. No es el más organizado, no es el más, a ver, no sé qué otro adjetivo ponerle, pero es el más grande, indiscutible. ¿Y cuál es ese partido?

0: prevalecer este domingo. Pero sí, lo que va a pasar, una vez llegado al poder Roberto Sánchez, lo que va a pasar es que viene duro, ¿eh? Viene, se ve que va a haber nuevamente la persecución. Como que no han dicho hasta el momento caviar. Otra vez se va a poner de moda la palabra caviar. Los rojos, rojetes, se va a poner de moda los terroristas, Terruco Venezuela, todo eso se va a poner de moda, van a perseguir, va a haber terrorismo económico, va a haber fuga de capitales. Ya con lo que pasó, vamos a repetir prácticamente lo que pasó en el 2021 cuando asumió el gobierno el profesor, Pedro Castillo. Eso, bueno, ya sabemos también que eso va a pasar, ¿no? Bueno, estamos comenzando un nuevo bloquecito de programa. Son las 2 de la tarde con 12 minutos. Hoy tendremos el bloque deportivo. Estamos en modo mundial, por favor. No nos abandones el día de hoy. Mi gran amigo Alberto Barrios. Ya viene en breves momentos Ronda Deportiva con toda la información local y sobre todo ya de cara a este Mundial 2. Mundial de fútbol.
1: 13 minutos.
0: Y sigan llamando al 900-977-645. Escríbanos las canciones de tecno que a ustedes más les guste, ¿ah? ¿Eh? Porque vamos a estar con lo mejor del Eurodance en un instante más. Lo mejor del tecno. Lo mejor del Eurodance en un ratito más. 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

0: David Zuber. ¿No le gusta la pronunciación a los españoles? Inglesa o no, tal cual se escribe así debe pronunciarse, según ellos, ¿no? Entonces sería David Zuber. Hombre G, lo noto, Discosaurio. Llegan este año, voy a revisar si llegan este año también los chicos de Hombre G.
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0: Tremendo clásico que compartimos aquí en Radio Ruleta. Tremendo clásico. Bueno, ahora sí, vamos con las canciones que me estaban pidiendo este mini especial con lo mejor del Eurodance. Lo mejor del Eurodance. Lo tenemos listo, señor director, ya podemos comenzar.
2: ¡Apúrate, oye!
0: Ya, empezamos en un instante, me dice. Están alistando por aquí todavía las canciones, ¿dónde están los temas? A ver, para que podamos compartir con ustedes. Me están pidiendo música de Culture Beat. Me están pidiendo música de Corona. Ay, de Corona. Uf. ¿Qué más por aquí? Bueno, vamos soltando canciones, ¿le parece? De Diana King, ya, ok. Vamos comenzando entonces con este mini especial con lo mejor del Eurodance. Puedes llamarnos al 900-977-645. ¿Cuál es tu canción favorita de los noventas del tecno que nos encantó tanto a nosotros que vivimos esa época y disfrutamos? La bailamos, muchas las canciones la bailamos. Un aplauso, por favor, para empezar a incendiar la pista de baile.

canción Culture Beat, nos trajo un gran éxito, Mr. Bane, Mr. Bane. Vamos con otra, ¿le parece? De Ice-MC. Ice-MC. Y Russian Roulette, o Ruleta Rusa, que también fue un exitazo, que también estuvo presente en los charts de gustos de preferencias musicales en Alemania, en Francia, en Europa, en España, ¿no? En España.

0: 28 minutos.
1: Ya viene Alberto Barrios, ya por aquí ya está, ya se escuchan los pasos, se escuchan los pasos. Vamos con otra, antes que nos gane el tiempo. Vamos con Corona. La famosa pregunta, ¿esas son Reebok o son Nike? ¿Son Reebok o son Nike?

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0: ponemos completa. Esta es la canción que ha sido designada por el equipo de producción.
1: 34 minutos.
0: De repente ya mañana la ponemos completa. Si alcanza el tiempo la ponemos completa. Están pidiendo que pongamos completa la canción de Modern Talking. Bueno, esta sí sale completita. Señor director, a la cuenta regresiva para escuchar a Pandera y Come to Me.

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1: 43 minutos.
0: 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Minutos finales, se va acortando el programa. Ya viene, ya se siente los pasos también de mi amigo Yosimar Solís, que llega.

en sintonía de la radio y nos pidió su canción, ya viene, de Son del Duque. El mix sureñito. Gracias, Andreita. Me dice que está escuchando desde muy temprano la radio. Bueno, desde el 89.

la parte final, minutos finales del programa. Bueno, ayer cerraron las campañas, no había permiso, pero al final se dio para en el caso de Roberto Sánchez. Se realizó precisamente en Jesús María, en Campo de Marte. Ahí se realizó el meeting final para Roberto Sánchez. Ahí estuvo Los Mojarras, ¿ah? Estuvo Los Mojarras. ¿Qué más estuvieron? ¿Qué otros grupos? A ver, pásenme el guachito, por favor. ¿Quiénes más estuvieron presentes? Dilber Aguilar. Uy, caramba. La gente está acá. Ha ido acá. ¿Y a quién trajo? ¿Dónde se realizó el cierre de campaña de Keiko? En ATE. En el estadio de la U. Ay, pues, fila de buses. Pero nadie trajo a la puerta.

0: ahora, ¿no quieren que reneguemos por acá? ¿Qué ha dicho, lo último que ha dicho el Jurado Nacional de Elecciones? Que va a proclamar resultados. Escuchen bien y analicemos un poquito, lo quiero entender, lo que ha dicho el Jurado Nacional de Elecciones. Ha dicho que a mediados de julio recién se van a proclamar los resultados oficiales de la segunda vuelta. ¿Qué? ¿Qué? ¿Cómo que a mediados de julio? ¿Qué? No entiendo.
1: 52 bueno, minutos.
0: Es lo que ha dicho el Jurado Nacional de Elecciones, que a mediados de julio estarán proclamando los resultados. ¿Cómo así? Bueno, no quiero renegar más, vamos con más música. Andreita, tu canción.

0: 2, 55 minutos.
1: Música, música con Son del Duque. Uy, no vi la hora. Ya me tengo que despedir, pero tenemos aquí la ultimita, así rapidito, no, un cachito para que no digan que no. Aquí está Albertito Barrios para que nos dé la información. Uy, ¿dónde está? Ay, ay, ay, ¿cómo es esta? Y ahora sí. Ahora sí lo tenemos. Albertito, buenas tardes.
2: ¿Qué tal, Fernando? Buenas tardes, personas. Buenas tardes a todos los seguidores de Radio Unidas del Perú para el mundo. Y como siempre, en todas las regiones que están atentos a la información deportiva, esta noche Perú en partido amistoso internacional va a jugar en el estadio allá en Miami, Estados Unidos. El estadio se llama Nu Estadio de Miami, que tiene un aforo de 26.700 espectadores. El rival de turno será Haití, con un planteamiento táctico de un 4-2-3-1, mientras que Perú lo hará con un 4-3-3. El posible 11 de Perú esta noche, con Galés en el arco, está Oliverson, está también Santa María, Marco Guamán, Marco López, Jairo Concha, Felipe Cabrera, Jairo Vélez, Majoren Castro, Johnny Virales y Adrián Ugarriza, director técnico Mar Meneses. En el estadio de Miami, reiteramos, Haití lo va a hacer con Plácido en el arco, Arcus, Ave, Metusala, Cristian, Yasquez, Alceus, Pica Ul, está Watson, Pierrot y Leusius. Esos apellidos medio raros con respecto al extranjero, director técnico Sebastián Migne. Eso es importante, lo que damos a conocer el día de hoy. Oiga, es importante, te digo, con respecto a esto, porque Perú prácticamente no está en el Mundial, pero sí se va a preparar desde ahora para las eliminatorias para el Mundial 2030, Luis Fernando.
1: Sí, pues, no estamos en el Mundial. Muchas gracias, Albertito. Hoy día, de todas maneras, apoyando a la blanquirroja. A ver, saludo, menciones ya en la parte final. 30 segundos, por favor, Albertito.
2: Sí, como siempre, tú bien sabes, estamos nosotros, como siempre, con la información deportiva que llega, y sobre todo la constructora Rexon, la Coya, de la familia Barrios, realiza fabricación de 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
0: 2:58 minutos.
1: Igualmente para ti también. Gracias, Albertito, por esa información. Yo me despido también. Hasta el lunes. Buen fin de semana. Domingo, ir a votar todos.
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1: Tres.
0: Nuestra cocina
1: y un minuto.
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6: Cinco
5: Ciballo,
6: minutos.
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5: 4, 5 minutos.
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Hola, hola, un gusto enorme nuevamente reencontrarnos con todos ustedes. Ya estamos en Música en Acción. Yo soy Jaime Velázquez, junto con Juancito Salgado, listos para estar ofreciéndoles estas maravillas musicales. En este programa evocaremos a los 60 y también a los 70. Hemos empezado con 1960, hitazo musical que se hiciera famoso en esa época. 1960 con Percy Fire. Y ahora el turno para Jim Reeves. En Música en Acción.

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Ahí estaba Jim Reaver en esta edición 1960. Hoy con Juancito Salgado en la sala de sonidos y quien les habla, Jaime Velázquez.

0: Estamos para evocar, traer canciones del ayer, para nuevamente volverlos a vivir en este presente.
1: 4, 13 minutos.

0: lindas canciones, melodías que hoy las volvemos a traer hacia este presente.
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0: Desde que comenzaron a grabarse los discos en acetato, ya sea en 45, y para luego salir los discos LPs de 33, pues estos son los grandes hits que gustaron a mucho público de esa época. 1961. Pasamos al 62, 1962. Ok, aquí está Mr. Auckland Bill para ustedes.

y ahí estaba nada menos que Ray Charles. Y este gran artista llegó hasta los 80, y se acuerdan que hizo junto con varios artistas USA for Africa, Todo por África, con la producción de Quincy Jones y Michael Jackson, y participó ahí Ray Charles. I Can't Stop Loving You, lo escuchábamos aquí en Música en Acción, hoy para evocar y traer lindas canciones del ayer. Y hemos estado con 1960, 61, 62, 63, 1900.

Y aquí estaban los Bad Boys con este hitazo musical con el título de Surfer USA. Y antes estuvo Jimmy Hilbert y The Fireballs con ese hit musical Sugar Shack. Y para finalizar estos 60, ¿les parece bien conocer la música que sonó en esa época de los 60? Por especial 1964 con Los Beatles.

0: Los genios de Liverpool, ahí estaban los Beatles, She Loved You. Y así despedimos esos 60.
1: 4, 37 minutos.
0: 1970, ahí estaba Simon and Garfunkel. Empezamos con los 70.

Qué hermosas canciones, muy bien realizadas. Ahí estaba los Carpenter con esto que dice The Long To Be. ...1970... aperturamos de esta manera estos grandes recuerdos. ¿Les parece bien? Pasamos a 1971... y aquí hay dos canciones de ese año que vamos a disfrutar junto a ustedes. Darren Dawn Night, así es esta agrupación.

Y esto es lo que marca sus grandes inicios de este gran rockero, Rod Stewart, aquí estaba con Maggie May. 1971. Hoy con Juancito Salgado en la sala de sonidos, quien les habla, Jaime Velázquez, y en Música en Acción en Radio Escarabajo, emitiendo para todo el litoral arequipeño, el Perú y el mundo, estas lindas canciones.

evocando, trayendo estas lindas canciones para el presente. Nos vamos, junto con Juancito Salgado y quien les habló, Jaime Velázquez. Nos vamos junto con Gilbert O'Sullivan. Alonia Gay. Hasta la próxima.

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0: 5:01.
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1: 5.
0: Buena música. 13 minutos. Vuelve. En Radio Escarabajo 106.9 FM te traemos los mejores hits de los 80s y 90s, pop, rock, baladas y esas canciones inolvidables que hicieron historia. 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
1: Cinco, 41 minutos.

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1: Hoy nuestros invitados en la máquina del tiempo son Alaska y Dinarama. Alaska y Dinarama fue una de las bandas más representativas de la movida madrileña y del pop español de los años 80. El grupo se formó en Madrid a finales de 1982 por Carlos Berlanga y Nacho Canut, a quienes después se unió Alaska como vocalista principal. Surgieron tras la disolución de Alaska y los Pegamoides y rápidamente se consolidaron como uno de los grupos más influyentes del pop en español. Su estilo mezcló new wave, pop, glam rock, disco y toques de acid house, creando una propuesta moderna, provocadora y muy diferente para su época. Su imagen llamativa, letras irreverentes y sonido bailable los convirtieron en íconos juveniles y culturales. Aunque al principio no contaron con el favor total de la crítica, lograron enorme éxito comercial y una fuerte conexión con el público. El álbum Deseo Carnal de 1984 marcó su consagración definitiva, con canciones como Ni tú ni nadie y Como pudiste hacerme esto a mí, que se volvieron himnos del pop español. Más tarde, temas como A quien le importa trascendieron generaciones y se convirtieron en símbolos de libertad, identidad y expresión personal. Alaska y Dinarama no solo fue una banda exitosa, sino un fenómeno cultural que ayudó a definir la música pop española contemporánea. Su legado sigue vigente, y canciones como A quien le importa continúan siendo referentes de la música en español y de la cultura popular. Escuchas las canciones Ni tú ni nadie y A quien le importa.

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Y así llegamos al final de este recorrido en la máquina del tiempo. Gracias por acompañarnos y ser parte de este viaje musical que nunca pasa de moda. Recuerda que volvemos a encontrarnos a las 8 de la mañana y a las 5 de la tarde de lunes a sábado, siempre por Radio Escarabajo en los 106.9 FM y en todo el planeta vía internet. No te desconectes porque la música continúa y el tiempo sigue girando. ¡Hasta la próxima!

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0: El ángel del Señor anunció a María, y ella concibió por obra y gracia del Espíritu Santo. Dios te salve, María, llena eres de gracia, el Señor es contigo. Bendita tú eres entre todas las mujeres, y bendito es el fruto de tu vientre, Jesús. Santa María, Madre de Dios, ruega por nosotros, pecadores, ahora y en la hora de nuestra muerte. Amén. He aquí la esclava del Señor. Hágase en mí según tu palabra. Dios te salve, María, llena eres de gracia, el Señor es contigo. Bendita tú eres entre todas las mujeres, y bendito es el fruto de tu vientre, Jesús. Santa María, Madre de Dios, ruega por nosotros, pecadores, ahora y en la hora de nuestra muerte. Amén. Y el Verbo de Dios se hizo carne, y habitó entre nosotros. Dios te salve, María, llena eres de gracia, el Señor es contigo. Bendita tú eres entre todas las mujeres, y bendito es el fruto de tu vientre, Jesús. Santa María, Madre de Dios, ruega por nosotros, pecadores, ahora y en la hora de nuestra muerte. Amén. Ruega por nosotros, Santa Madre de Dios, para que seamos dignos de alcanzar las promesas y gracias de nuestro Señor Jesucristo. Amén. Oremos. Infunde, Señor, tu gracia en nuestros corazones, te lo suplicamos, a fin de que, conociendo por el anuncio del ángel la encarnación de Jesucristo tu Hijo, por los méritos de su pasión y muerte en la cruz, lleguemos a la gloria de la resurrección. Por el mismo Cristo nuestro Señor. Amén. Gloria al Padre, y al Hijo, y al Espíritu Santo, como era en el principio, ahora y siempre, por los siglos de los siglos. Amén. Gloria al Padre, y al Hijo, y al Espíritu Santo, como era en el principio, ahora y siempre, por los siglos de los siglos. Amén. Gloria al Padre, y al Hijo, y al Espíritu Santo, como era en el principio, ahora y siempre, por los siglos de los siglos. Amén.
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0: Hola, ¿cómo están, amable audiencia? 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
1: 6:05.
0: Bienvenidos a un nuevo espacio donde las canciones que amas te acompañan una vez más. 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James Arce Espinosa, en la dirección y conducción del programa. Junto a Lidia Laura, en la coanimación, compaginación musical y control de sonido. ¿Qué tal, amigos? 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Tú y yo siempre juntos, disfrutando de la dulce sensación de la música y lo gratificante de tu compañía.

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Acompáñenos en este viaje musical lleno de emociones, donde la música se convierte en la voz del alma. Les habla James Arce, su locutor y amigo. Desde la sala de sonidos y grabaciones, ahí se encuentra cómodamente instalada Lidia Laura. Les damos la bienvenida a esta cita romántica con lo mejor de las canciones de aquellos años. Aquellos momentos inolvidables que hoy los volveremos a recordar en esta edición y a través de los 106.9 FM de Radio Escarabajo, donde lo clásico siempre se escucha mejor. Bienvenidos, bienvenidas.

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¿Y qué tal? ¿Cómo estás? ¿Cómo te sientes? ¿Feliz? Tú y yo siempre juntos, de corazón a corazón. ¿Nos escuchas? Nos alegra.

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0: 6. 29 minutos.
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hecho de historia, una emoción que nunca se olvida. 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

Dicen que cada canción es como una historia que se cuenta de mil maneras distintas en cada corazón que la escucha. Qué bonito es poder ser parte de tu día con estas historias cantadas, con estos recuerdos que nos traen melodías y que hacen que cada día y cada instante sea algo especial.

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Con esta melodía regresamos a una época de sueños y emociones intensas. Que cada acorde sea un puente hacia los momentos que guardamos en el corazón.

0: Querida audiencia, ha sido un verdadero honor haberlos acompañado en esta cita cargada de memorias y emociones. En Jens y la discoteca inolvidable del recuerdo. Tú y yo siempre juntos, disfrutando de la dulce sensación de la música y lo gratificante de tu compañía. Nos hemos complacido en presentar Melodías del Amor.
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0: 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James Arce Espinosa, en la dirección y conducción del programa. Junto a Lidia Laura, en la coanimación, compaginación musical y control de sonido. Agradecemos profundamente su amable sintonía. Nos alegra mucho que nos escuchen. Amigos, será hasta nuestra próxima emisión con las melodías de tu preferencia. Hasta pronto.
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1: tradición. Siete y un minuto.
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0: En el Perú hay un equipo que nunca deja de jugar. 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
1: Porque esta campaña no se juega desde afuera.
2: La jugamos en equipo.
1: Y la pelota...